Cars and Girls, la música de Prefab Sprout en Aspen 102.3, 5 minutos para las 8 en esta mañana. Y atención, porque la cuarta escala del Aspen Tour 2026 ya está en marcha. Falta muy poco para conocer el artista y el destino. Quédate escuchando Aspen.

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Buenos días, ¿cómo les va? ¿Qué tal? Bienvenidos, estamos iniciando esta recorrida por la mañana, primera jornada hábil para iniciar esta semana. Hoy es 13, o sea que te podés casar y embarcar porque no es martes ni viernes 13, es simplemente lunes. Pero viste que te agarra como una cosita decir, uy, estamos justo en esta fecha, en esta época, en este momento. Bueno, aquí estamos, después de la clasificación de Argentina a la semifinal, en un partido que pasado mañana nos tendrá todos mucho más que ansiosos, porque jugamos nada más y nada menos que contra Inglaterra, con todo lo que eso significa, ¿no? Sobre todo en materia de sentimientos y sensaciones, naturalmente, más allá de que sabiamente se hacen grandes esfuerzos por mantener la calma, ¿no? Esto es así. Pero bueno, lo importante de todo esto, lo que más se tiene que tener en cuenta, es poder disfrutar del fútbol. Scaloni lo dijo, claro, tiene una gran responsabilidad, ¿no? Muchachos, es fútbol nada más, pero es mucho más que fútbol, naturalmente. Bueno, ante este comentario, queridos amigos, es una jornada de mucha información, como siempre decimos, tenemos muchísimos para contarles. Ha pasado absolutamente de todo el fin de semana. Ayer, sobre todo, la ciudad amaneció con un choque de estos que suelen pasar, una distracción, una mala maniobra o una descompensación hizo que la conductora impactara contra una camioneta estacionada. Hablaremos de este tema. También nos llegó un material que primero se lo vamos a hacer llegar a la autoridad correspondiente y después comentaremos de lo que sucede. Jugaba Argentina frente a Suiza cuando nos llegó ese material, al que haremos referencia luego. Pero hay muchas otras cosas que tenemos para contarles. Nos quedó pendiente lo que fue el viernes el acto de la Unión Cívica Radical, del que hemos emitido solamente un fragmento. Bueno, y a partir de eso, un montón de otras cuestiones que tienen que ver con el diario Trajín de la ciudad. Hoy va a estar con nosotros la licenciada Silvia Diumenjo, que nos va a estar hablando de un tema para estos tiempos, que es el expectativas y desilusiones. Nunca mejor adaptado a lo que estamos viviendo, ¿no? Expectativas y desilusiones. ¿Cómo pasamos con el 0-2 ante Egipto a la euforia absoluta, ¿no? Nuestras expectativas habían bajado y luego nuestras desilusiones aumentaron notablemente. Bueno, por citar en términos futbolísticos, que es lo que por este tiempo nos ocupa. Pero por supuesto que no es lo único de lo que estaremos hablando en el día de hoy. Por lo pronto, queridos amigos, bienvenidos. Cristian Duarte en los controles, mi nombre es Fernando Cizarello y hasta las 10 estamos en este bendito y maravilloso lugar.

0: Va llegando información a la mañana de la radio, son las 8 y 9 minutos en todo el territorio nacional. Bueno, saludos y deseos de buen comienzo de la semana y demás. Y hay una información interesante. A partir de las 10 de la mañana en el SEAM se van a estar entregando calefactores y matafuegos a instituciones educativas de todo el distrito de General Villegas. Hubo hace algún tiempo una movida relacionada a esta cuestión. Se hizo una apertura de sobres, una licitación, y ahora se está materializando. Vamos a estar ampliando la información vinculada a este tema. Consejos comerciales y más noticias en un ratito nada más.
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0: Hoy es el Día del Trabajador de la Electricidad, por lo tanto, saludos a todos los amigos que tienen que ver con esta hermosa tarea y arriesgada tarea. Y hoy es el Día del Trabajador de la Electricidad, por eso Edén a la mañana tiene restricción en la atención. Y tenemos también comunicación del Sindicato de Luz y Fuerza, filial General Villegas, que tiene a un conductor local. Bueno, ya estaremos ampliando la información al respecto. Hay respecto a esto información que se tiene que tener, que siempre decimos, es importante que lo tengan en cuenta. Gastón Francuzzi es el secretario general local que viene realizando una tarea importante en nuestra ciudad. Bueno, y es quien está actualmente al frente del gremio local. Eso por un lado. Hay salutación, por supuesto, que estaremos dándole lectura. Y respecto a Edén, en el día de hoy, es importante tener en cuenta que hoy lunes las oficinas comerciales permanecen cerradas por ser el Día del Trabajador de la Electricidad. No obstante, están conectados a través de WhatsApp, oficina virtual, y hay un teléfono también para llamar desde un fijo si usted estuviera requiriendo esa información, que vamos a estar ampliando también en esta hermosa mañana. Hay movimiento policial. Alguien nos dijo en la comisaría, hay más de un móvil, puede ser. Pero cualquier dato que demos podría llegar a entorpecer algún trabajo que lo hubiera. Sepan entender, gracias por el dato y estaremos ampliando en la medida de las posibilidades.
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0: Reiteramos, a propósito de Edén, hoy no atienden las oficinas, hay una guardia de emergencia, obviamente, en caso de tener alguna eventualidad, pero ya, esto es para que naturalmente lo tengan en cuenta. Hoy las oficinas de Edén no están funcionando, el personal hoy disfruta por ser el día del trabajador de la electricidad o el día del electricista también. Y aprovechamos en este caso a saludar a los amigos de nuestros queridos amigos de Electro Integral Villegas en el Día del Trabajador de la Electricidad. Creo que hay canastitas de caramelo para que los muchachos vinculados a la electricidad se vayan sirviendo y de alguna manera celebrando este día, ¿sí? A disfrutarlo y a pasarla bien. Pero bueno, muchos, la gran mayoría, sobre todo quienes están en el ámbito privado, celebran festejando, trabajando mucho más de lo habitual. Hoy, reitero, 13, Día del Trabajador de la Electricidad.
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0: En esta movida mundial que estamos viviendo, disfrutando y preparando para pasar la requete contra bien, algo muy interesante. Se viene, apenas termina el mundial, el 19. El 19 de julio, mire lo que estoy pensando, ¿es domingo? ¿Puede ser? Porque leí por ahí, entre tantas cosas que uno lee, oye, etcétera, sobre Leo Messi, dice, sobre Leo Messi, dice, Messi se merece despedirse un domingo. Y debe ser por esto, ¿no? Campeón, por sobre todas las cosas. Bueno, a tenerlo en cuenta y a hacer toda la fuerza del mundo para que esto suceda. Decía, hay un lugar en el barrio El Cruce, que se llama Bienvenidos a Roma, un autoservicio excepcional que tiene de todo. Cuando salís del centro y te ubicás en ese lugar, te vas a encontrar con una cantidad increíble, un sector de bebidas, siempre que seas mayor de 18, naturalmente, para comprar, que tiene precios increíbles y una atención inigualable. Podés pasar, podés ver todo lo que hay para vos en ese sitio. Realmente lo que vas a encontrar en ese lugar no lo vas a poder creer. Tenés que quedarte una vuelta, recordando además que si compras en ese lugar, si tu compra ronda los 17 mil pesos en adelante, ya te habilita para participar del sorteo que tiene el televisor color 32 pulgadas, básicamente un Smart TV que viene con absolutamente todo. Bueno, es pasar por la calle Santa Cecilia del barrio El Cruce, es la que está paralela a la ruta 188, y comprar en ese lugar el kilo de helado, que viene un kilo y cuarto de helados Secheto, cuesta casi 17 mil pesos.
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0: El Comité de la Unión Cívica Radical presentó el días pasados en sociedad la nueva comisión, asumieron, encabezados por Claudia Esaín, que es la nueva presidente. Hubo una pequeña ronda de prensa que si no es hoy, mañana compartiremos, porque también participó la presidente de la Juventud Radical, a la que aseguraron de haberle dado un lugar preponderante en esta nueva etapa del comité, y también, bueno, la representante de la juventud, que dijo estar dispuesta a hacer valer ese lugar que le acaban de dar. Por otro lado, estuvo Emiliano Balbín, que es el actual presidente de la Unión Cívica Radical de la provincia de Buenos Aires. Esto decía Claudia Esaín en sus palabras de Asunción en el discurso.
1: Difícil lo del mensaje, porque dijera mi amiga Andrea, que anda por ahí escondida, soy muy mala hablando. Pero bueno, primero agradecer a todos, a cada uno de ustedes que nos estén acompañando hoy, Katy especialmente, la abuela de mi vicepresidente, que anda por ahí escondida, allá está, José, las dos puntas de este radicalismo con tanta, pero con tanta historia que tenemos que rescatar, especialmente en lo que se refiere a los valores que siempre nos han conducido y que últimamente nos hemos olvidado un poquito de lo que significa ser radical, en el respeto a los valores, a la ética, a la honradez, a la capacidad de trabajo. Pero bueno, no los quiero aburrir más con eso. Simplemente agradecerles a todos, Emiliano, que hayas podido acompañarnos. La verdad que es un privilegio, como es un privilegio la presencia de cada uno de ustedes. Hoy estaba hablando con los medios y ayer, y nada, hablábamos de que la tarea que tenemos que enfrentar es muy, muy difícil. El radicalismo está bastante, bastante deteriorado, por así decirlo. Yo por ahí me refiero con lenguajes de que lo que es mi profesión, ¿no? Que tenemos muy buenas bases, pero tenemos las paredes y los techos bastante agrietados. Y necesitamos reconstruir. Y la reconstrucción requiere del trabajo de todos nosotros, de cada uno de nosotros, siguiendo los valores que dieron fundación a nuestro partido. Y yo creo que a partir de ahí podremos poner al radicalismo otra vez en la opción de la gente, que sea una opción valedera para las próximas elecciones, para lo cual vamos a tener que trabajar muchísimo y haciendo algo que nos hemos olvidado de hacer. Como dijo Andrea otra vez, hagamos radicalismo. Así que nada más que eso, quiero otra vez reiterar las gracias a todos y adelante, radicales.

0: Era la Claudia Jaín, la nueva presidente del Comité de Unión Cívica Radical, que, como pasó en otros lugares, logró la unidad en General Villegas. Esto fue el día viernes pasado, el mediodía. Habló Emiliano Balbín, el presidente del Comité Provincia de la Unión Cívica Radical, estuvo presente en el acto y esto dijo.
1: Contarles que venimos a en representación del Comité de la Provincia a estos actos que para nosotros significan mucho, que tienen que ver con esto que algunos de los que nos acompañaron con el mensaje mencionaron, que es un partido organizado, un partido que muestra su responsabilidad ante los afiliados de enfrentar una renovación de autoridades y que logra que se mantenga la participación política en un momento donde es difícil participar. Lo vemos sistemáticamente en distintas instituciones, en las cooperadoras, en los clubes, y más es difícil participar en la política, en un partido político, porque parece que la política hoy tiene mala prensa. Pero ustedes, con la Vasca al frente y con muchos amigos radicales, son el testimonio que la participación política sigue vigente, que ver este comité lleno de radicales, de correligionarios, demuestra de que la participación y el partido siguen vigente, que tenemos por supuesto una historia, que tenemos valores, que tenemos principios, pero que eso nos hace saber de dónde venimos, pero tenemos que saber hacia dónde vamos. Hay que construir un futuro nuevo, hay que dar una vuelta de página en el partido y, como dijo la Vasca, casi una refundación del partido. Hay que reorganizar el partido para recuperar la institucionalidad a partir de la unidad, del entendimiento, del diálogo. Somos todos, gran parte del 90% de los comités fueron por lista de unidad. El comité de la provincia celebró una unidad de todos los sectores, al cual agradezco porque es un gesto importante de cara a lo que se viene y de lo que necesita el Partido Radical, que es que nos entendamos los radicales, que la familia radical se vuelva a juntar y nos permitan trabajar de cara a la sociedad para construir un proyecto 2027 que nos involucre a todos.

Por supuesto que venir a Villegas me trae recuerdos que tienen que ver con la vida, ¿no? Uno viene, tiene una vida que lo acompaña y lo veo allá a Marcelo Formica y que yo por las casualidades de la vida no fue parte de esta comunidad. Mi viejo eligió radicarse en esta ciudad. Y permítanme que haga una mención personal a las autoridades del partido, pero no quiero dejar de contar también, porque hay mucha gente que a lo mejor no me conoce, dicen este es el nieto de Balbino. Yo soy, obviamente, con orgullo lo digo, el nieto de Balbín, el más chico. Me preguntaban los medios también, alguien que marcó para siempre la política argentina y lo hizo desde acá, desde el radicalismo, desde un partido político, desde el poder civil. Fue 3 años diputado nacional, después todo lo construyó desde el radicalismo. Tenemos que aprender de ellos el valor del diálogo, el valor de la democracia, el valor de la participación. También soy hijo de Osvaldo, que eligió golpe de Estado por medio en La Plata, venir a ser patria, como me contaba mamá, al interior de la provincia, y eligió Villegas. Y no pudo desarrollar su carrera como médico acá, pero sí varios me han contado que los ha atendido, empezó a operar en distintos lugares y terminó en Saliqueló. Y ya cuando mi viejo no estaba, mi vieja nos enseñó, mi hijo fue intendente, ¿no? Aprendimos cómo se administra bien la cosa pública, que nos llena de orgullo que esté un ex intendente como Calisto, que son ejemplos de eso, de cómo se administra, el mensaje de Nahuel y todos los intendentes radicales. Cuando mi viejo ya no estaba, la vieja, la Marta, me enseñó a lo que es la praxis política y lo que es importante de no abandonar las luchas. Así que venir a Villegas me significa para mí un gran recuerdo, una gran emoción y por supuesto el entender lo que es lo que necesita el partido, esto de identificar la realidad que tiene esta provincia, que son varios países, varias provincias en sí misma, donde hay un interior productivo, donde existen las grandes ciudades, donde tenemos que, desde el partido, volver a generar una agenda que nos permita generar una alternativa en cada uno de los pueblos y en la provincia de Buenos Aires. Los radicales de la provincia de Buenos Aires debemos encontrar la manera de, con una agenda de cara a la gente, encontrar la manera de generar un cambio necesario, construir una alternativa en los 135 distritos de la provincia de Buenos Aires con candidatos a intendentes radicales en los 135 distritos de la provincia de Buenos Aires. Es parte de un desafío que lo tenemos que hacer entre todos. Tenemos que lograr que el partido vuelva a tener un objetivo de gobernar esta provincia con un candidato a gobernador del radicalismo. El radicalismo debe empezar a buscar la manera de construir una alternativa de cambio al actual gobierno, que hace 6 años que gobierna esta provincia y parece que está ingobernada, donde recorremos unos kilómetros en las rutas y no sabemos cómo nos va a ir, donde los jubilados todavía siguen con problemas, donde no resolvemos las cuestiones primarias de un Estado, la salud, la educación, la justicia. En las grandes ciudades se vive mucha inseguridad. El partido radical tiene que volver a construir esa gente de cara a la gente, tiene que construir una agenda que esté más pensando en las necesidades del vecino y no en las cuestiones propias y permitirnos a todos construir una gran alternativa. Villegas se lo merece, acá lo nombraron a Valari, un gran intendente, pero hubo otros también que lo hicieron. Es un poco mirar para ver cómo lo hicieron antes, para ver cómo lo tenemos que hacer. Yo estoy convencido que lo tenemos que hacer a partir de generar una agenda de cara a la gente. Tenderle una mano a los vecinos, volver a buscar esas demandas y construir un proyecto radical en los 135 distritos de la provincia de Buenos Aires. Así que, amigos, muchas gracias. Adelante, radicales.
y a poner todo para salir adelante.

0: Escuchábamos a Emiliano Balbín, presidente del Comité Provincia de la Unión Cívica Radical. El viernes estuvo en nuestra ciudad en el marco de la asunción de las nuevas autoridades del Comité Local.
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0: Feliz cumple, nona.
1: Para muchos, una voz conocida a partir de su registro, pero para otros, no. Es Eugenia Quevedo, la joven que ha triunfado en el cuarteto, pero que originalmente comenzó en el folclore y en ambos géneros, como en otros también, canta de manera magistral. Era un clásico del folclore llamado El Patio de la Nona.
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0: Como cada lunes, como no sucedía desde hace un tiempo, estamos con Silvia Diumejo, la licenciada Silvia Diumejo, en este espacio que está dedicado a charlar sobre salud mental. Bienvenida.
1: Muchas gracias. ¿Sí? Buenos días. Bien? ¿Cómo estás? Todo muy bien.
0: Bueno, las cosas de la vida hacen que mudemos a veces circunstancialmente
1: sí,
0: la
1: problemitas la de salud pequeños, por ahí, por la época del año, resfríos y bueno. Cosas que por ahí pasan que o viajes también hace que por ahí interrumpamos esto de los lunes. Bien. Pero bueno, obviamente el espacio está y va a seguir estando, aunque por ahí con algunas pequeñas ausencias.
0: Tal cual. Bien, tema de hoy absolutamente vigente, más aún en este contexto en que estamos viviendo y el mundo está viviendo, pero particularmente los argentinos.
1: Sí, hoy vamos a hablar de las expectativas y de las desilusiones, ¿no? Que en realidad es en la vida. Esto es una de las cosas que son constitutivas de la vida, que tiene que ver con esto de ilusionarnos, de desear, y son muy importantes para la vida psíquica, ¿no? Quien no tiene sueños, ilusiones, expectativas, Esto, la palabra ilusión viene del latín, que tiene que ver, que dice observar algo engañoso. O si no, también de ilusiere, que quiere decir jugar a algún engaño. O sea que siempre esto de la ilusión tiene aparejado una fantasía o algo que uno desea, pero que muchas veces la realidad hace que al no cumplirse esa expectativa, eso que estamos deseando, nos desilusionemos y forma parte de la vida, ¿no? El tema es cuando esas ilusiones, esos deseos que tenemos son demasiado rígidos, demasiado altos y no los podemos cumplir. Entonces obviamente que la frustración, la desilusión va a ser más grande, ¿no es cierto? Vos decías que hoy en día todos, bueno, relacionados con el mundial, ¿no? Todos los argentinos con este sentimiento tan de unidad que estamos teniendo por la selección, esa ilusión de ganar. Y cuánta alegría nos da esa ilusión, cuánta felicidad, ¿no? Entonces, y esa es una de las características que tiene la ilusión, el deseo que nos genera un bienestar. Que obviamente que cuando las cosas no se dan cuando uno como las desea, aparece, bueno, esa desilusión tan grande, y por eso es tan importante tener esa tolerancia a la frustración, ¿no? Que esa desilusión implique un malestar persistente, sino podernos reponer para seguir ilusionándonos con otra cosa, ¿no?
0: ¿Es necesario depositar en algo o en alguien la confianza absoluta para ser o no desilusionados? ¿O tener la confianza depositada en algo o en alguien?
1: Sí, sí, es muy importante para todo vínculo. Para todo vínculo siempre desde algún lugar tenemos expectativas, ¿no? Expectativas que el otro aparezca, que el otro nos dé algo que nosotros deseamos tener. Remite a lo que es la falta. Lacan siempre dice, plantea que precisamente uno busca en el otro algo que nos falta, ¿no? Que nos complete, algo que nos dé, algo que tenemos, que no tenemos. Pero precisamente eso nunca se completa. En algún momento aparece esa desilusión. Por ejemplo, nos ilusionamos con que mi vida va a cambiar cuando me case. Bueno, me enamoro, me caso, mi vida cambia, sí cambia, pero también van a venir desilusiones, porque a lo mejor esas expectativas que yo tenía en relación con el casamiento, en algún momento, no, hay cosas que no tengo, hay cosas que me faltan, o el otro no me da aquello que yo deseo que me dé. En algún momento aparece esa desilusión y esa expectativa cae, y aparece, bueno, esa frustración. Por eso es tan importante tener esa tolerancia en las frustraciones. Y bueno, y esta misma, las expectativas que sean más reales y no demasiados que no puedan cumplirse, ¿no? Por ejemplo, se ve mucho en la crianza con los chicos, ¿no? Cómo muchas veces depositamos en los hijos expectativas de cosas que hubiesen parecido, querido que nos pasaran a nosotros, ¿no? Desde un deseo que sean mejores, pero muy de lo nuestro, ¿no? Por eso Freud habla que muchas veces los hijos vienen a completar algo del narcisismo de los padres, ¿no? Por ejemplo, cuando van a estudiar, ¿no? Decimos, bueno, me gustaría que hiciera este estudio, que le fuera bien en la vida. Esos son deseos importantes, pero ya cuando uno es exigente y eso el hijo lo toma como un mandato muy rígido, termina siendo de muchísimo malestar, ¿no? Porque en realidad está cumpliendo un deseo de los padres, no un deseo propio. Entonces, muchas veces tenemos las expectativas muy altas en relación, ¿no? Y qué desilusión cuando por ahí los hijos no completan esas expectativas. Y bueno, eso es lo que hay que trabajar en el vínculo, porque eso puede distanciar, porque esa gran frustración puede significar después una desunión en el vínculo, ¿no?
0: ¿Qué hace que muchas personas caigan, no toleren, sucumban ante una decepción de este tipo, ¿no? Mientras que otras se pueden reponer tomándolas realmente, sí, como un aprendizaje, que eso es de manual.
1: Claro. Mira, es constitutivo a la vida. Uno está este aprendizaje de tolerar las frustraciones, de tener capacidad de duelar ante esa situación que no pudo ser, ¿no? Tiene que ver, bueno, con los momentos tempranos de la crianza, ¿no? Que obviamente después es irlo trabajando durante la vida. Bueno, que no siempre la realidad nos da aquello que deseamos. O sea, no todos nos gustaría ser exitosos, o tenemos expectativas de que el otro nos dé, de que nos dé esa felicidad que tanto anhelamos. Vamos a tener solamente la fantasía de desear ya nos da felicidad, pero obviamente eso no va a colmar todo. Siempre el deseo, hay una falta, ¿no? Nunca. ¿Y sabes qué? ¿En qué momentos aparece eso? Cuando tenemos esa capacidad de sorprendernos, cuando no pensamos tanto, sino nos estamos como libres ante situaciones y nos sorprende, ¿no? Que decir, mirá, pasó esto, y eso sentimos que es una felicidad enorme. Y cuando queremos que nuevamente aparezca eso, va a ser distinto, porque la sorpresa es única, es algo inesperado, no es cuando la planificamos, ¿no? Entonces, la tolerancia a las frustraciones tiene que ver con esa capacidad que tenemos de que aceptar que no siempre las cosas son como deseamos, que la realidad nos plantea otra cosa distinta muchas veces a lo que fantaseamos.
0: En algún momento, y cito esto porque lo cito porque fue con él que inclusive fue motivo de una entrevista con el doctor Marcelo Tau, hablando de la cada vez menor tolerancia a la frustración, sobre, sí, todo en los jóvenes.
1: Sí, sí, es un tema que se está dando muchísimo ahora. Muchas veces por el tema de crianza. Las crianzas que estamos teniendo es que a los chicos no les falte nada. Entonces le damos, que todo sea ya inmediato, que no haya una espera. Sabemos que lograr las cosas tienen un proceso. Y fíjate que esto que nos da muchísimo la lección, lo que es la selección, ¿no? Ellos son unos trabajadores, trabajan. Ante una adversidad, por ejemplo, con el partido de Egipto, fíjate cómo remontaron eso. O sea, pudieron tolerar la frustración de que no salieron las cosas enseguida y trabajaron como equipo, con toda la expectativa y con toda la fuerza de poder revertir un resultado. Y creo que eso es un aprendizaje para la vida, ¿no? Como para repensarlo, ¿no? Metafóricamente. Que tiene que ver la vida eso, ¿no? Que no todas las cosas salen inmediatamente, que todo tiene un proceso, que todo tiene un tiempo, un trabajo, que lo que está sucediendo hoy en día es esta poca tolerancia a los procesos, ¿eh? Todo, quiero empezar a estudiar y quiero ser exitoso ya. Quiero que me vaya algo bien y no que, que todo tiene un tiempo para lograr. Yo siempre digo, bueno, todos podemos subir al primer piso, pero para subir al primer piso hay que subir escalón por escalón. Entonces lograr objetivos, lograr metas son muy importantes, por eso están las expectativas. Y a la vez, bueno, es probable que en ese camino, en ese trayecto, nos caigamos. Pero bueno, ahí está la tolerancia a la frustración para poder levantarnos y lograr ese objetivo, que a lo mejor no va a ser igual a lo que imaginamos. A lo mejor nos va a sorprender y va a ser mejor. O quizás no va a ser tan perfecto como estaba en nuestra mente, ¿no? Pero sí poder acomodarnos, que es lo que pudimos lograr. Y ahí está cuando uno tiene esa tolerancia a las frustraciones. Cuando uno no lo tiene, especialmente en los chicos, se frustran, abandonan situaciones, aparece lo que es la depresión, ¿no? La vida siempre está conectada con el deseo, con esa ilusión de que algo vamos a poder lograr. Precisamente los trastornos como la depresión es no tener la ilusión, ¿no? No tener esa expectativa, sino sentir esto ya directamente, no lo voy a poder, esto para qué, para qué si no sirve para nada. En cambio, las expectativas es sí, voy a poder, ¿no? Seguramente lo voy a lograr. Pero por eso es tan importante que esas expectativas tengan desde algún lugar un cierto contacto con la realidad, ¿no? Porque para soñar uno decir, bueno, me encantaría ser súper millonario, no tener carencias en la vida, pero desde lo real decir, no, esto puedo hasta acá, pero no me va tan mal en la vida porque no tengo aquello. Voy a intentar tener un mejor pasar, voy a intentar poder tener las cosas, ¿no? Pero a la vez apreciar los logros que tenemos y también, bueno, aceptar que no siempre las cosas salen perfectas, ¿no?
0: En estos casos el denominador común, digamos, la base más sostenida es el ego.
1: Sí, sí, la fortaleza, claro. La fortaleza de uno mismo, desde un lugar de yo voy a poder, y que a la vez esas expectativas tengan desde algún lugar un cierto contacto con la realidad, ¿no? Fíjate, los chiquitos por ahí que todos quieren ser Messi, pero si pensamos en Messi, que es un laburante, es una persona que luchó contra adversidades, ¿no? La adversidad de un desarraigo, la adversidad de un tratamiento médico por su problema de crecimiento. Entonces son personas muy resilientes y con una enorme pasión y un enorme deseo con lo que desea para su vida, ¿no? Realmente.
0: En este caso, perdón, fue muy valioso también el acompañamiento de la familia.
1: Obviamente, ¿no? Porque solo no podemos. Siempre necesitamos a un otro que nos entienda, que nos acompañe, que estemos, ¿no? Entonces eso es muy importante. Por eso decimos que el ser humano necesita de un otro, de una mirada que acompañe, que a la vez estas expectativas sean posibles, se puedan lograr, pero también con posibilidades, con trabajo, con esfuerzo, ¿no? Y yo creo que es eso, en las crianzas, criar significa precisamente tener, por todos, desde que el bebé está en la panza, todos tenemos un hijo imaginario, que deseamos, cómo nos gustaría que fuese ese hijo. Y en la realidad nos van presentando situaciones que por ahí ya de entrada es diferente, ¿no? Nos va diciendo, yo soy distinto a vos, ¿no? Pues decís, mira, y cuando algo sucede que no nos gusta, nos frustra, ¿no? Entonces el desafío en un buen vínculo es ante esa frustración aceptar al otro como es y brindarle todo, y desde una escucha, desde el deseo del otro, poder acompañar ese deseo, que es un poco lo que hicieron los papás, ¿no?, de Messi.
0: Claro, y hay una cuestión también, tratar de no ser la causa de esa decepción en el otro, ¿no?
1: Sí, bueno, muchas veces los vínculos nos decepcionan, es inevitable, ¿no? Todos sabemos, cuando nos enamoramos, el amor es pura idealización, como decía Freud, ¿no? Al principio idealizamos, tenemos expectativas ante esa idea, y después el otro empieza a ser otro y deja de ser aquel que imaginamos. Y el desafío es precisamente aceptar al otro como es, ¿no? Con su deseo, con sus expectativas, y ahí, bueno, implementar ese diálogo y ese acompañamiento al deseo del otro, ¿no? Y a la vez sin dejar de ser uno, ¿no? Eso me parece que es muy importante. Y en las relaciones, bueno, también tener tolerancia hacia esa desilusión, porque, bueno, cuando el otro no está como nosotros desearíamos que esté, obviamente que nos va a desilusionar. Pero ahí está la forma en cómo nos vamos a vincular desde la palabra para decir, bueno, esto que vos hiciste no me gustó, o porque si nos quedamos con que ay, él tiene que adivinar que a mí me gusta, o ella tiene que adivinar que a mí no me gusta que haga esto y lo sigue haciendo. Pero si no hay diálogo y no se plantean las cosas que nos desilusionan del otro, o las expectativas que tenemos del otro y que el otro no nos da, bueno, nos quedamos con esa enorme frustración y desilusión, y bueno, ahí es cuando se producen fracturas o fisuras en los vínculos, ¿no?
0: Importante hablarlo.
1: Es muy importante hablar, y poder decir que, bueno, las expectativas son importantísimas en la vida. El tema es que no sean rígidas, sino que sean permeables, en las relaciones, en todos los vínculos, que entender que esas expectativas tienen que ver con un otro y cómo se conviertan en mandatos rígidos que el otro tiene que cumplir. Entonces el otro deja de ser otro y se convierte en alguien que hace lo que yo deseo, ¿no? Entonces, por eso ahí está el dilema de los vínculos, ¿no? Poder aceptar cómo es el otro, trabajar las relaciones, trabajarlo uno, ¿no? Porque la madurez precisamente es aceptar que uno no todo puede, que lo que puede ser posible, que los sueños son importantes, pero también que sean sueños alcanzables. Y si no los puedo alcanzar, tener la aceptación que no pudo esto, no puedo esto, pero pude esto otro, ¿no? No pude lograr a lo mejor ciertas cosas, pero bueno, hubieron ciertas circunstancias de la vida que elegí y que tuve que elegir por otro lado. Entonces, pero que tampoco me fue mal, ¿no? Entonces, creo que siempre es un equilibrio entre esto, y ese es el desafío de la vida. Y que obviamente cuando esas expectativas se cumplen y aparece la sorpresa, hay felicidad, muchísima felicidad y alegría, ¿no? Y son esos momentos que dicen, mira, no esperaba esto y sucedió, y qué bien me hizo, ¿no? Porque muchas veces repensar, planificar demasiado hace que no aparezca la sorpresa, ¿no? Y la frustración sea más grande porque lo quería tan perfectito que lo perfectito no salió, ¿no? Que eso pasa.
0: No somos una ciencia dura, claramente, ¿no?
1: Exactamente, exactamente. Entonces, yo creo que eso es la capacidad humana y que es tan importante. Y que, bueno, hablando un poco, que decías vos de las expectativas de un partido como el miércoles, que tiene tanto que ver con lo histórico, con la esencia de nuestra identidad, son cosas que nos llenan de ansiedad, de una ansiedad con ilusión, con alegría. Y bueno, yo creo que son momentos que cada 4 años vivimos con expectativas y donde las diferencias se borran, ¿viste? Por eso hay una ilusión.
0: En eso sí, sí ahí aparece otra cuestión también, que acá ojalá ganemos, es el deseo de todos, pero también estamos muy condicionados por la mirada de afuera, ¿no? Hoy Argentina, los argentinos, estamos, está el país como muy, muy cuestionado, ¿no?
1: Sí, pero también eso nos une. Sentirnos que por ahí no nos quieren también hace que nos unamos a querernos por ahí, ¿no? En el sentido, ¿no? Este, fíjate con qué ilusión toda la gente sale, es como una gran fiesta, ahí no hay discriminaciones, ¿no? Somos todos iguales. Y eso es lo que genera la ilusión. Este, ahí no hay de River, de Boca, somos todos argentinas, ¿no? Entonces eso. Es como una gran alegría, un sentimiento de identidad muy fuerte que solamente puede sentirlo el que es argentino.
0: Bueno, la famosa frase argentina no lo entenderías.
1: Exactamente, porque es muy emocional y el fútbol implica, que toca esa parte de lo que es nuestra identidad. Este, y obviamente las expectativas tenemos es ser siempre triunfadores, que lo hemos sido. Entonces hay una carga y obviamente una nueva expectativa, ¿no? Pero creo que hace que, bueno, que uno se sienta con tanta alegría y da confianza, ¿no? Implica también todo lo colectivo. Fíjate que te reunís todos con una cara bala, se reúnen a comer, la picada, el encuentro. Da mucho de encuentro, entonces por eso esta expectativa de estar juntos es importante en momentos y nos hace que, bueno, que nos olvidemos de los momentos difíciles que muchas veces pasamos o que cada uno pasa, ¿no? Este, da esa ilusión de alegría, de completud. Que después, bueno, se termine, volvemos a la incompletud de nuestra vida.
0: Bueno, disfrutar de ese momento tan grato, ¿no?
1: Exactamente, eso es lo importante. Y bueno, con estas expectativas, y que las desilusiones forman parte de la vida y que nos ayudan a crecer, ¿no? Porque si todo fuera como la ilusión, qué aburrido todo sería, ¿no? Entonces, precisamente el desilusionarnos, y ahí está la tolerancia a las frustraciones, es sentir que vamos a poder volver a intentarlo y lo vamos a poder hacer. Y esto es lo que, un poco de lo metafórico de la selección, ¿no? Este, de que se puede volver a hacer, a intentarlo, aunque aparezcan por ahí las cosas que no son tan buenas, ¿no?
0: Silvia, gracias como siempre.
1: Muchas gracias para vos.
0: Por ayudarnos a pensar, porque esto también tiene que ver con la salud mental.
1: Totalmente.
0: Sin dudas.
1: Sí, sí, porque, bueno, tener expectativas muy altas y tener poca tolerancia a la frustración nos puede llevar a cuadros de depresión, de dolor, y obviamente que son cosas que lidiamos constantemente.
0: Hay un jugador de Sudáfrica que falleció hace unos días nada más. Se supo después que se suicidó, en realidad. Había estado muy bien, venía bien. Muere su abuela mientras él estaba disputando el Mundial. Y una cosa que me llamó mucho la atención, comienzan a aparecer videos cuando Sudáfrica pasa a los octavos de final, me parece que fue. Todos celebraban y él estaba sentado. Hay dos o tres secuencias que lo muestran así. Vuelve a su país, aún con una hija pequeña, su pareja decide... aparentemente, bueno, poner fin a sus días.
1: Situaciones de mucho dolor, ¿no?
0: Exacto. Digo, cómo a veces en medio de la alegría la gente no se puede percatar de lo que... Bueno, el otro hecho también reciente fue un instructor de vuelo, un piloto de avión con un montón de expectativas que en pleno vuelo con su alumna abrió la puerta y se arrojó al vacío. También digo, cómo detectar... a personas que están siendo poco tolerables a cierta frustración
1: o que vienen con un proceso de depresión, de malestar, y que no ha podido ser trabajado o no ha podido pedir ayuda en su momento.
0: Lo importante es hablarlo, ¿no? Que la gente sepa que no está sola.
1: Sí, y por supuesto pedir ayuda, poder recurrir a un profesional que pueda ayudarlo en momentos de tanta frustración y dolor. Más allá de esto, que estamos viviendo un momento de alegría, bueno, los índices de problemas de salud mental en la Argentina son muy altos. Así que, pero bueno, forma parte de las desilusiones, por así decir, o de los malestares con que estamos, ¿no? Entonces son cosas que suceden.
0: Silvia, muchas gracias.
1: Muchas gracias a vos.
0: Otra vez. Bueno. Para la próxima te vamos a proponer hablar de los argentinos desde la mirada de una psicóloga.
1: Bueno, sí, cómo no. Es una mirada antropológica, psicológica.
0: Sí, y además otra cuestión. Argentinos como seres, pero ¿qué es ser argentino y qué es ser argentina? También en la Argentina. Bueno, en algún momento lo abordaremos. Gracias otra vez.
1: Nos vemos hasta el próximo lunes.
0: La licenciada Silvia Diumenjo para hablar de salud mental.

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Hoy surgió un contacto con una oyente, nos planteaba si sabíamos el desembarco de un nuevo supermercado chino en General Villegas. Hemos hecho las averiguaciones del caso y en un ratito estaremos comentando al respecto. Alguien nos dice, bueno, quería avisar que en Chazaín Este y Calle Los Cedros del barrio Progreso no hay luz en la calle hace unos días. Sí, es verdad, está totalmente que se ha complicado la iluminación porque está todo oscuro hace unos días. Cuando uno consulta te dice, no, es un problema de un trafo, es un problema del servicio eléctrico público, etcétera. Bueno, estas cosas que suceden, ¿sí? A tenerlo en cuenta entonces. Hay que reclamar, como lo ha hecho la gente, y esperar que lo reparen. Hoy es el día del trabajador de la electricidad, por lo tanto hoy no van a ir seguramente, pero ojalá lo arreglen pronto, porque es verdad, no se ve nada, absolutamente nada.

0: Nos dice una vecina de Chazaín Este que ayer en Chazaín Este, entre Rivadavia y Castelli, hubo luz, hubo. Bueno, mejor así, seguramente en algún sector han reactivado, ¿sí? En Chazaín Este y Los Cedros, no. Cerca del otro lugar. Bueno, ojalá que se complete y todo el mundo pueda tener luz, ¿sí? Bueno, a propósito de esto del desembarco de un presunto supermercado chino, la noticia que tenemos es que no es un supermercado chino, pero sí un comercio de capitales chinos. Viene un gran bazar chino, una especie de El Reino, una especie de multicompra, pero con capitales chinos. Y van a estar instalados en la calle Arenales, entre Castelli y Rivadavia, a la vuelta de Zona Pampa, para que usted se ubique, donde funcionó el supermercado Arenales hace mucho tiempo, donde funcionó Zoom hace un tiempo, donde todo hogar tenía la mueblería. Bueno, ese lugar, allí va a funcionar un bazar chino, de capitales chinos, con todo lo que eso significa. El desembarco de una nueva empresa de origen oriental, como ya sabemos lo que significa, ¿sí? Va a ser el primero en su rubro en nuestra ciudad. Y en el ingreso de Emilio de Bunge, sobre el camino 053, el camino asfaltado, cuando usted va llegando a Bunge, antes de entrar a la localidad, hay también movimiento de trabajadores orientales. ¿Qué van a instalar ahí? No se sabe, pero han comprado los chinos. Bueno, en este caso, aparentemente, alquilan ese lugar, pero lo que va a funcionar allí no es un supermercado, sino un bazar o similar de origen chino.
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0: Estamos en la víspera de un nuevo encuentro entre Argentina e Inglaterra. Esto va a ser el miércoles a las 4 de la tarde. Nosotros ayer recogimos algunas voces y una de ellas queremos compartir con ustedes en algunos minutos nada más, como es la de Paula Siri. También hablamos con Ricardo Celaye. Dos miradas distintas respecto a lo que Malvinas siente, ¿no? En el caso de Ricardo, él fue protagonista directo de la guerra, un sobreviviente de la guerra, y por el otro lado, Paula perdió un hijo en la guerra. El sentimiento hacia Inglaterra o hacia los ingleses seguramente es otro, ni hablar de lo que significa la palabra guerra, conflicto bélico, la palabra Malvinas. Bueno, ayer entrevistamos a los dos, vamos a ver si tenemos tiempo, seguramente sí, para oír ambas voces, porque son, nos parece, sumamente importante. Ojalá que ganemos, es todo lo que queremos, lo que más deseamos. Creo que la gran mayoría tenemos ese sentimiento inevitable e inocultable de que hay que ganar como sea. Ojalá que así se dé. Tal vez el destino no lo quiera, ¿no? Pero hay una corazonada, hay un corazón. De hecho, el cantar la canción por Malvinas, por el Diego, no es casual, salvo que lo hagan inconscientemente, y no tenemos 11 sonsos jugando, representando a Argentina. Entre las tantas cosas que dicen, Argentina juega con la camiseta azul, la misma con la que le ha ganado a Inglaterra, y cuando perdió fue jugando con la camiseta la original. Así que mire cuántas cosas de nuestro lado, ni hablar todo lo que viene pasando además. Bueno, en un ratito nada más vamos a escuchar a Paula y a Ricardo Celaye hablando de Malvinas.
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Ayer se produjo una colisión por alcance, una camioneta estacionada en calle Paso entre Necochea y Belgrano. ¿Frente a qué pollo? Para que usted se ubique, la camioneta estaba frente a qué pollo, estacionada sobre la mano izquierda. Un automóvil Volkswagen T-Cross, conducido por una mujer, una chica joven, a la que acompañaban por lo menos dos personas más, también mujeres, aparentemente. Se desconoce qué pasó, se fue contra la camioneta y terminó impactándola. Recuerdo hace algunos meses atrás, quizá un año ya, fue sobre fin de año, una señora chocó también de atrás una camioneta Maroc, era de Campana la otra camioneta, en ese caso la señora se descompensó, se descompuso y se fue con su auto contra la camioneta. ¿Por qué refiero estos dos casos? Porque en ambos les mueven o les han movido el eje trasero a la camioneta. Bueno, obligándola obviamente a una reparación. En este caso no se sabe qué pasó con la joven que manejaba. Hay algunas especulaciones o presunciones, pero lo cierto es que no se sabe qué pasó. Averiguaremos, por supuesto. No es un tema o un dato determinante, pero sí para quedarnos tranquilos que está todo bien. Eso por un lado. Y por el otro, vuelvo al gran movimiento policial que se observó en el día de hoy. Ojalá que en algunos minutos nada más podamos tener más información antes de irnos. Estamos siendo extremadamente cautos por expreso pedido de la autoridad policial respecto a no dar ninguna presunción. Pero hay dos cuestiones en la mañana de hoy que generaron movimiento o van a generar movimiento. Eso por un lado. Por el otro, hoy es el día del trabajador de la electricidad. La gente del sindicato de Luz y Fuerza Mercedes, con la filial General Villegas, ha dejado una frase que dice: vamos a tener más información antes de irnos. Estamos siendo extremadamente cautos por expreso pedido de la autoridad policial respecto a no dar ninguna presunción. Pero hay dos cuestiones en la mañana de hoy que generaron movimiento o van a generar movimiento. Eso por un lado. Por el otro, hoy es el día del trabajador de...

0: Saludos, dice alguien, para los muchachos, los electricistas del municipio. Vaya también nuestro saludo, por supuesto, que hacen un trabajo muy bueno y cada vez que se los requiere, ahí están al toque. Aprovecho para saludar también a Servicios Urbanos. Tuve la semana, a comienzos de esta semana, o fue la semana anterior, bueno, no importa, una necesidad. Hice un pedido y respondieron al toque con celeridad y responsabilidad. Y más allá de que usted puede decir, pero si no responden, efectivamente, pueden ser acreedores de algún comentario negativo. No, para nada. Cuando se trabaja bien, lo decimos bien, y cuando se trabaja mal, se dice mal, obviamente. Pero no, en este caso, y cada vez que uno los ha requerido, ahí están al toque. Así que al equipo de Servicios Urbanos que cumplió con este pedido, muchísimas gracias. No quiero entrar en detalles porque no viene al caso, pero siempre atentos y predispuestos. Y esto que me ha pasado a mí le ha pasado a mucha gente también. El lado B de un comentario es que el día que jugó Argentina, sábado a la noche, alguien nos decía, nos envió un video, de hecho, que se lo vamos a hacer llegar a la autoridad competente, no menos de 4 camiones con sus acoplados estacionados pegado al cartel de entrada de General Villegas, en el préstamo donde la gente toma mates, mirando para la ruta. Digamos, se estrenó una nueva playa de estacionamientos de camiones. Un disparate. Como tantos otros vinculados a estos vehículos en General Villegas, donde no hay control, y también quienes manejan camiones, los dueños de las empresas, contribuyen a ese descontrol. Después nos quejamos de la falta de chopedazo, Villegas un caos. Pero si sabiendo que hay cosas que no se pueden hacer, insisten con lo mismo. Y vuelvo al tema de siempre. Está bien, en pandemia trajeron la comida, es gente laburante, hay que dejar trabajar. Pero bueno, cerremos el libro de las leyes y acá que haga cualquier cosa, cualquiera lo que quiere, que ya bastantes están haciendo lo que quieren. Ya es demasiado, 4 o 5 camiones acoplados en un lugar que es la imagen del pueblo, es cualquier cosa. En fin. Estamos ya sobre el final. Nos damos lugar a una de las dos notas que hicimos sobre Argentina. Se trata de bajarle la espuma a un partido que evidentemente no es uno más. De hecho, las autoridades organizadoras del Mundial en Estados Unidos hoy justamente estaban manteniendo una importante reunión porque el partido no es algo más. No es un partido más, claramente. Ricardo Zelaye, ex combatiente de Malvinas, héroe de Malvinas, esto dijo sobre el partido.
1: Bueno, es una gran emoción porque el partido que se viene el miércoles es importantísimo, pero obvio que todos queremos que pueda ser Argentina y bueno, eliminar a Inglaterra, que es todo. Todos hablamos por el tema de Malvinas, ¿no es cierto? Pero sí, no, es una cosa que estamos viendo que se está mezclando mucho lo que es Malvinas con el fútbol, pero bueno, viste, la gente

0: apasionada y bueno, estamos muy enloquecidos por el tema de este partido que se viene a días nomás.
1: Usted es un excombatiente, estuvo en uno de los buques afectados por un ataque inglés. ¿Esto es solamente fútbol? ¿Se vive solamente como un partido de fútbol?
0: Yo pienso que esto es el fútbol, es el mundial que estamos viviendo. Y bueno, yo como excombatiente, si bien lo que yo viví, pero y quiero que gane Argentina, pero no nos tenemos que volver locos y bueno, que sea lo mejor, que ganemos. Que no pase nada, y bueno, yo soy un apasionado del fútbol, he mirado todos los partidos, bueno, hemos sufrido, pero nos da alegría esta selección.
1: ¿Lo siente distinto a otras selecciones el hecho de que sea Inglaterra el rival?
0: Sí, distinto, sí. Así que, pero bueno. Esperemos que yo pienso que sí. Este grupo de jugadores con Messi nos da y nos va a dar mucha alegría.
1: En lo personal, cada partido lo vivirá con la tensión que todos, pero particularmente alguna cábala, este lo va a modificar algo de la forma en que ha visto o el lugar en que ha visto los anteriores.
0: No, vos sabés que no tengo cábala, Fernando, pero sí, lo miro y con unos nervios, tensionado, como todos, ¿no? Pero bueno, tenemos fe en esta selección y vamos a ganar y con este partido va a ser muy especial, que todos queremos que ganemos a Inglaterra.
1: Se lo planteaba a Paula Siri también en una entrevista, mamá de un soldado desaparecido con el hundimiento del ARA Belgrano, si de alguna manera es disparatada la pregunta, pero se la habrán hecho seguramente en algún momento, si el fútbol es una manera de ganarle a Inglaterra como pasó en el 86, es una manera de vengar lo que fue la guerra.
0: Yo de mi parte pienso que no. Si bien queremos ganar, sí, ¿no es cierto? Pero me parece que no soy rencoroso. Pero bueno, sí, quiero ganarle. Sí. En el 86 con Maradona y bueno, y ahora con Leo Messi, yo pienso que va a pasar lo mismo.
1: ¿Qué recuerdos tiene de el triunfo de Argentina en el 86 con los goles de Maradona?
0: Fue una alegría inmensa eso. Me acuerdo que ese día fue para llorar. El triunfo de Argentina a Inglaterra fue emocionante como ahora, como va a ser ahora, ¿no es cierto? Pero bueno, feliz, feliz.
1: Cierro con esto. ¿Qué le pasó cuando supo que los rivales el próximo miércoles eran los ingleses?
0: O sea que yo quería que fuera Inglaterra, más para jugar este partido, porque digo, si queremos enfrentarlo, yo quería enfrentar con los ingleses para ganarles. Y bueno, y así se dio. Así que bueno, el miércoles vamos a estar todos con la selección y vamos a ganar.
1: Ha cobrado fuerza la canción Muchachos, Muchachos 2, que hablan de Malvinas otra vez, ¿no? Eso entiendo que también debe tener un impacto importante en su caso.
0: Sí. No, me emociona. Esa canción me emociona a mí. Pero bueno, es muy linda. Sí, la escucho. Y bueno, se te pone la piel de gallina. Sí,
1: Bueno, pero
0: sí.
1: esto es fútbol, ese es el mensaje.
0: Esto es fútbol. No tenemos que mezclar. Pero bueno, nada escapa de con lo de Malvina y lo de Diego. Pero bueno, así que yo pienso que vamos a llegar a la final y vamos a ganar el Mundial.

0: Nos queda pendiente Paula. Mañana, Paula Lesna de Siri, la mamá de Fabián, hablando también, tremendamente emocionada, con una mirada similar a la de Ricardo Celaya, pero desde otro lugar, ¿no? Le cuento a modo de adelanto, Paula dijo, no es solo fútbol, ¿no? Lo que se vive no es solo fútbol. Bueno, ya lo hablaremos. Nos estamos yendo. Recién alguien citaba, comentaba, respecto a lo que fue la caravana, los festejos, ¿no? Por el paso a semifinal, el tema de las motos haciendo cortes y demás.
1: Sí,
0: no hay ni ya ni qué hablar. Un desastre. La verdad que falta sentido común, poco respeto. Lo de las motos, si se pudieran dejar a un costado o en la caravana, tirar cortes, hacer ruido, pero en el medio de la gente hay personas que se van porque les produce sordera espontánea, es insoportable realmente. Pero bueno, son los muchachos que gustan de las motos, si bien hay trabajos preventivos, pero ya como dijimos, camiones estacionados como si fuera una playa al lado de la entrada, donde por supuesto hay cámaras de seguridad, en cualquier lugar, cualquier cosa, una especie de anarquía en algunos aspectos que realmente... Y nos pasa lo peor que nos puede pasar, decir, bueno, lo que estamos diciendo, y ya está, ¿qué vas a hacer? Ya está. Para donde mires, un desastre. La conducta que tenemos, más allá de la imperiosa necesidad de que vengan y te hagan una multa, no hay que llegar a eso. Sí se sabe que no está bien. Y además por un poco de respeto al resto, decir, che, esto de las motos, a mí me encanta lo de las motos, pero no puedo estar tirando cortes en el medio de la multitud porque hay pibes, hay abuelos y gente que opta por irse o no, directamente no acercarse a ese lugar. Embragado, personal de tránsito, una especie de guardia urbana local, se puso a cortar una calle para evitar problemas. ¿Sabes qué hicieron? Le saltaron, empezaron a saltar arriba del móvil, se lo destruyeron. Es decir, no es un problema nada más de Villegas. Inadaptados, mal educados, gente que hace cualquier cosa por llamar la atención, sin entender que queda mal, no queda bien, y no lo hace resaltar meritoriamente entre su grupo, simplemente. Pero bueno, es lo que tenemos. Ojalá podamos recuperar un poquito de ese país que añoramos, de esa ciudad que añoramos. Nos encontramos mañana a las 8. Chau.
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En Conexión Aspen estamos escuchando a The Smiths con Big Mouth Strikes Again. Son las 10 y 26, es un buen momento para preguntarte si estás para algo nuevo, pero quiero contarte de qué se trata. Es el regreso de América, en realidad es una canción escrita originalmente por Jerry Beckley, uno de sus integrantes y parte fundamental y vocalista de esta banda, que tenía guardada ya por el año 2001 y hace muy poquito, te diría días, volvió a tomar fuerza esta canción porque forma parte de una colección de grandes éxitos de la banda. Esto es lo nuevo de América, así como lo escuchás en Conexión Aspen, World of...

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1: A las 10:35 hay 7 grados, 7 décimas de temperatura en la ciudad de Buenos Aires, la humedad 83%, el cielo está mayormente nublado. Se esperan similares condiciones para la tarde de hoy, con una máxima de 14 grados. Y la buena noticia es que si vemos la proyección en cuanto a las condiciones meteorológicas en esta semana, no vamos a tener lluvias. Reitero, 14 grados la máxima para hoy.
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1: Muy bien, hoy es 13 de julio y como cada mañana ya estamos súper dispuestos para meternos en nuestras efemérides. Un viaje en el tiempo con algunos de los momentos más destacados que pasaron un día como hoy en la historia de la música internacional. Nuestro viaje comienza en 1999. No es un número uno, no es el lanzamiento de un disco, no es un cumpleaños, es el final de una banda. Pero bueno, hay que contarlo y es así. El calendario caprichosamente nos cuenta que un día como hoy, de 1999, el mundo de la música se quedaba con una pregunta en la cabeza. Todos decían, ¿qué pasó? ¿Qué pasó con New Radicals? Y bueno, aquel día, de manera completamente inesperada, su líder y cerebro creativo, Greg Alexander, dijo "Say no more", como dijo algún músico argentino. Hasta acá llegamos, amigos. Bueno, vamos a comenzar nosotros con un final. New Radicals, you get what you give.

muy buena canción de Greg Alexander y su banda, los New Radicals, que se despedían de las giras del mundo, de los flashes, de los rankings, de nosotros en realidad. You Get What You Give, la canción, tenés lo que das, y un título de un disco, el disco debut llamado Maybe You've Been Brainwashed Too, a ver si lo dije bien, es Tal Vez También Te Hayan Lavado el Cerebro. Ese es el título del disco. Bueno, ¿qué pasó? ¿Por qué se separaron? Las razones son que Greg Alexander confesó que estaba exhausto de las giras, de la exposición mediática y que prefería el anonimato del estudio de grabación. Y vaya si le fue bien. Años más tarde terminaría ganando un premio Grammy por escribir el éxito Game of Love para Santana y Michelle Branch e incluso una nominación al Oscar. Y hablando de Oscar, Oscar es película, película es cine, cine es James Bond, y ellos asumieron el compromiso de ponerle música a esa gran saga. 1985, Duran Duran se convertía en el primer grupo en tener un número uno en el Hot 100 de Estados Unidos con un tema de James Bond cuando A View to a Kill llegó a la cima. Duran Duran, 1985, lo recordamos juntos.

el gran número uno de una gran película, una gran saga, en realidad, de Virtual Kill, canción que acompañó a esta película James Bond y a los Duran Duran a lo más alto del Hot 100, un día como hoy, un 13 de julio de 1985. Te dije, fue la única canción de James Bond que estuvo en las altas cumbres. Algunos, bueno, fueron récord absoluto, fueron muy exitosos, pero no llegaron a la cima, como Adele con Skyfall o Billie Eilish, que también estuvieron muy cerca. El video, mítico video, ¿recordás? Se grabó en la Torre Eiffel de París, un videoclip donde los miembros de la banda jugaban a ser espías. Nick Rhodes, por ejemplo, estaba con unas cámaras ocultas, John Taylor con una arma cámara y Simon Le Bon corriendo por la estructura para detener a una asesina. Bueno, se transformaron en actores de su propio videoclip, una cosa que ellos estaban muy bien acostumbrados, pero bajo el dominio de la saga James Bond. Llevaron a lo más alto entonces esta gran canción, A View to a Kill, un día como hoy de 1985. Nos vamos al 74, un número uno que empezaba a calentar motores en las pistas de baile. Algunos dicen que fue la primera canción que encendió la movida de la música disco de los 70, pero claro, era muy fácil decirlo en el 78 o en el 80, cuando estaba en su máximo punto de ebullición la música disco o el funk. Pero en el 74 ya había que tener un espejo retrovisor y ver el punto de partida. Parece ser que, no parece ser, todos coinciden, es que justamente con esta canción se asiste al nacimiento del fenómeno disco, con esta canción que llevaba el número uno de George McRae. Era en Estados Unidos y en el Reino Unido una canción que se dio el gusto de llegar a las altas cumbres y poner literalmente al mundo patas para arriba. Lo curioso es que esta canción le pertenece a una banda que todavía no era conocida. Estaba, bueno, tenía ahí unos retoques y una ayudita de uno de los miembros de Casey and the Sunshine Band, pero hasta ahí prácticamente eran desconocidos. Los créditos se los vamos a dar todos a él. Fue el primer número uno y ostenta ser un one hit wonder para George McRae. Recordá ese nombre, George McRae, y el punto de partida para que las luces y nosotros nos pongamos en movimiento. Esto es Rock Your Baby.

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Era parte de su octavo álbum de estudio llamado Cutty Paul. Este trabajo consolidó al británico en la cima absoluta de su creatividad, popularidad. Tenía esos anteojos. Era la época de brillo, estaba medio pelado ahí. Después ya empezó a usar pelucas. ¿Y qué no usó Elton John para transformarse una y otra vez en ese camaleónico artista que nos sigue sorprendiendo hasta el día de hoy? Canciones que incluía este gran disco llamado Cutty Paul del 74, The Beach Is Back, y esta versión original de Don't Let the Sun Go Down on Me. ...10:59, 7:7 la temperatura. Está Enrique Iglesias en la operación técnica. Yo soy Mariano González. Un gusto enorme estar con todos ustedes. Bueno, vamos a 1964, un poco más atrás. Hoy vamos a tener 60, 90, 2000. Vamos a tener de todo y al final una consagración. ¿Sabías que hoy es el Día Mundial del Rock? Bueno, un ratito te cuento por qué es el Día Mundial del Rock. Vamos al 64 porque la banda británica The Animals alcanzaba el número uno en el UK chart con su inmortal versión de The House of the Rising Sun. Esta canción tiene mucho para contar. Primero, que se convirtió en el primer número uno en superar los 4 minutos de duración, algo impensado en un mercado acostumbrado a singles de 2 minutos y medio. Y también, lo que hace aún más monumental a este clásico, es que fue grabado en una sola toma. Les tomó apenas 10 minutos en el estudio capturar la esencia de esta canción, con esa voz desgarradora de Eric Burdon. La banda estaba usando el tema para abrir los shows de su gira con Chuck Berry. Eran muy demandados en la época, eran los chicos nuevos. The Animals eran los chicos nuevos, eran muy requeridos y tenían esta canción casi como guardada tímidamente y no la querían mostrar. Hasta que la mostraron en público, la reacción fue impresionante. ¿Y sabes qué hicieron? Dijeron, no, esto hay que grabarlo ya. Y ese ya fue literal. Les tomó 10 minutos para registrar esta canción que, aunque no lo creas, ahora, en este mismísimo minuto, está cumpliendo 62 años. Una guitarra tremenda que ya habla por sí sola. The Animals, en Conexión Aspen. Esto es La Casa del Sol Naciente.

Así recordamos este gran éxito de The Animals, 1964, número uno en el UK chart, The House of the Rising Sun. Un clima muy especial para celebrar el Día Mundial del Rock, el concierto que cambió la música para siempre. La verdad que es el día de los días para la historia del rock. No existe otro género que tenga un día como este y tampoco una historia como la que lo hizo posible. El 13 de julio de 1985, el mundo fue testigo de Live Aid, un concierto que reunió a las bandas más grandes de la época y demostró que la música también podía movilizar al planeta por una causa solidaria. Desde entonces, cada 13 de julio se celebra el Día Mundial del Rock, no solo por un recital inolvidable, sino por todo lo que este género representa: rebeldía, libertad, identidad y también la capacidad de unir a millones de personas a través de una canción. Esas millones de personas, los que privilegiados fueron y estuvieron allí en vivo, más los que siguieron la transmisión en vivo, más de 1.900 millones de personas, todo un récord para la época. La banda sube al escenario. Live Aid 1985 en Wembley. Jugaban de locales. Encendido, Freddie Mercury y Queen.

Impresionante. Algunos dicen que fue uno de los shows de este set de 20 minutos liderado por Freddie Mercury. Es catalogado como la mejor actuación en vivo en la historia del rock. Por eso estamos en este día tan importante, 41 años del día que la música se convirtió en un puente de solidaridad global y ideado por Bob Geldof y Mitch Ure para recaudar fondos contra la hambruna en Etiopía. El festival unió en simultáneo el estadio de Wembley y el JFK de Filadelfia en una transmisión satelital histórica. Cerca de 1.900 millones de personas estaban siguiendo las instancias de este Live Aid en todo el mundo. Logró recaudar más de 100 millones de dólares, que era un número importante para la época, destinados, como te dije, a la ayuda humanitaria administrada por el Band Aid Trust. Bueno, qué decirte, entre todas esas presentaciones, ahí estaba Queen, que convirtió esa gran jornada en uno de los momentos más impresionantes y emotivos de Live Aid. Freddie Mercury, Brian May, Roger Taylor y John Deacon ofrecieron ese set impecable, como escuchábamos recién, ese mix que hicieron entre Bohemian Rhapsody y Radio Gaga. Más de 20 minutos estuvieron allí. Todo comenzó a las 12:01, los relojes se pusieron perfectamente sincronizados para que no estuviera nada librado al azar. La primera banda en tocar fue Status Quo en el mediodía de Londres. Ahí subían al escenario de Wembley para dar inicio al evento más ambicioso, masivo y legendario de la cultura del rock de todos los tiempos. Como te dije, la otra, El Espejo, era en el estadio JFK de Filadelfia. Y más de 160 países vieron en vivo esta la mayor constelación de estrellas del rock o del pop también, reunida hasta ese momento, nunca antes reunida. Bueno, algunos nombres, repasemos. A ver, lo que hizo este Live Aid, más allá de la ayuda humanitaria, fue la consagración absoluta de Queen arriba de un escenario. Promovió el regreso de Led Zeppelin y Black Sabbath también. Puso en evidencia el momento mágico que ya vivían bandas y solistas. Ahí estaba U2, también estaba Paul McCartney defendiendo su título como solista, ya un poco alejado, obviamente, en esta época de los Beatles. Elton John, David Bowie y Phil Collins, que se llevó un capítulo especial en esta historia porque logró una gran hazaña logística impensada para la época, ya que estuvo en los dos shows casi en simultáneo. Tocó en Londres, se subió en helicóptero, tomó el avión supersónico, el Concorde, y unas horas más tarde volvió a tocar al otro lado del Atlántico, en Estados Unidos. Muchos highlights, muchas conexiones que hacen que este día sea un día de celebración para la música. Por eso, a partir de 1985, cada 13 de julio se celebra el Día Mundial del Rock.

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2022 para Harry Styles, que terminaba de consagrarse como uno de los grandes íconos de la música pop contemporánea al alcanzar el número uno en las listas británicas con su aclamado tercer álbum de estudio llamado Harry's House. Una canción dentro de ese álbum, bueno, As It Was, y este también, Late Night Talking, que tenía un guiño al funk y también algo de pop de los ochentas, ¿eh? Todo eso lo mezcló en un gran, gran disco aclamado por la crítica, y tal es así que lo coronó a Harry Styles como el gran favorito en entrega a los premios Grammys, llevándose justamente el galardón máximo, que es el álbum del año. Harry's House, entonces, también logró la hazaña en llegar al número uno un día como hoy en el Hot 200 de álbumes en el Reino Unido y en Estados Unidos, por supuesto. Vamos a 1991 ahora, porque de Inglaterra nos vamos a Canadá. Un día como hoy, una gran canción llegaba a lo más alto y no se quería ir, no la podía bajar nadie. 16 comodísimas semanas consecutivas en la cima del UK chart. Estamos hablando de esta poderosa balada que formó parte del sonido de la película, una película que lo tenía él como protagonista, no en la historia, sino en la música, en la banda, en el soundtrack. Estamos hablando de Robin Hood, príncipe de los ladrones. Él también, sí, se consagró como uno de los mayores éxitos de ese año, 1991, un premio Grammy, y obtuvo también la nominación al Oscar. Por eso te decía que acá, una vez más, la música y el cine se dan la mano. Estamos hablando de Bryan Adams y esta gran canción de 1991. Casi como una declaración de amor. Decía, todo lo hago por vos. Sí, Bryan Adams, Everything I Do, I Do It For You.

11:33 en la mañana, estamos en Conexión Aspen, 7 grados 7 la temperatura en Buenos Aires y nos vamos ahora al año 1987. Bueno, un día como hoy, el rey del pop Michael Jackson abría las puertas de su residencia familiar en Enciso, California, para recibir a un selecto grupo de 50 ejecutivos de las mayores cadenas de disquerías de Estados Unidos. El objetivo, escuchar en absoluta primicia su próximo y ultra secreto trabajo de estudio llamado Bad. Semanas antes del lanzamiento oficial, Michael Jackson ya estaba cocinando el entusiasmo de quienes inundarían el mundo con sus discos. Ejecutaba también Michael una jugada de marketing maestra. Bad, escucha, terminó vendiendo más de 35 millones de copias, pero lo verdaderamente histórico fue su impacto en los charts. Se convirtió en el primer álbum en la historia en meter 5 canciones consecutivas en el puesto número 1 del Billboard Hot 100. Joyas como The Way You Make Me Feel, Man in the Mirror, Dirty Diana dominaron el planeta. Todo esto impulsado por un sonido vanguardista apoyado en el sintetizador Synclavier y videoclips que eran verdaderas obras cinematográficas, como el tema principal dirigido por el mismísimo Martin Scorsese. Pasaron 39 años y el sonido es fresco, vanguardista, y nos encanta llevarte a estas historias. Detrás de cada canción, una historia en nuestras efemérides. 1987, vamos a la casa de Michael, en Conexión Aspen, va.

1964 nos llama y ahí vamos. Un día como hoy aparecía en las bateas un disco que se convertiría en la banda sonora definitiva del sueño californiano, All Summer Long, el sexto trabajo de estudio de los Beach Boys. Con este álbum, la banda, liderada por el gran Brian Wilson, consolidó su dominio absoluto del surf rock y del pop de los años 60. Ahí estaba Brian Wilson encendido, empezaba a probar con máquinas, bueno, lo poco que había de máquinas en esa época, con la mixtura de voces y todo un ingenio creativo, un estudio de grabación. Cuentan que él tenía un auto en esa época y que iba llevando a distintos lugares, a distintos estudios, la composición de frases, de tapas, de canciones. Bueno, iba armando con un verdadero rompecabezas. Complejas armonías vocales, melodías súper pegadizas, letras que hablaban de juventud, de autos, de playas. El grupo lo logró capturar como nadie el espíritu despreocupado e inocente de una época dorada, los 60s en California, época que ya no vuelve, ¿no? Enrique Iglesias, ¿usted qué dice? Ya no vuelve, qué pena. Bueno, las canciones sí nos hacen volver por un ratito, y este fue su primer número uno en Estados Unidos, el mega éxito de los Beach Boys, I Get Around, así lo escuchamos. Y un día como hoy también, pero ya un poquito más acá, pasada la mitad de los 80s, precisamente 13 de julio de 1987, un hombre canchero con unas rastas, no eran rastas, eran trenzas, que aparecía y llamaba la atención. Y además el título del disco llamaba mucho la atención porque era larguísimo, vamos a decirlo, una vez nada más. Introducing the Heartline According to Terence Trent D'Arby. Así lo presentaba mi amigo Shadow Stevens en American Top 40. Y yo decía, ¿qué? Sí, así se llamaba el disco. Empezaba a girar, empezaba a venderse mucho, a llamar la atención, a tener heavy rotation en las estaciones de radio. Era 1987, un gran año para alguien que ahora se ha cambiado el nombre, se llama Sananda Maitreya, pero todos lo conocimos como Terence Trent D'Arby. Era 1987, ya te lo dije, una voz realmente simpática, mezclaba un poco de soul, funk, pop y rock, todo lo hacía bien. Y desde allí, desde ese gran disco, recordamos esta canción a las 11:43 en Conexión Aspen, Terence Trent D'Arby con Sing Your Name.

Y celebrando este Día Internacional del Rock, vamos con una banda que hizo justamente del rock su esencia y lo quiso mostrar en los escenarios. Por eso un día como hoy, en 1991, se subían al mítico estadio de Wembley en Londres ante 74.000 fanáticos que agotaron las entradas. Y esto sucedió justo 6 años después de Live Aid, que se realizó en el mismo lugar. El disco, lanzado en ese año, captura la esencia arrolladora de la banda australiana en su pico de popularidad y también se editó como película, concierto, convirtiéndose en un registro emblemático de In Excess y, por supuesto, a un Michael Hutchence en su mejor estado. El título juega con el doble sentido de Live Baby Live o Live Baby Live, que es viví el vivo, o sea, el vivo de lo que estamos ofreciéndote. Un compilado, un resumen, una colección de grandes éxitos totalmente en vivo. Puede ser entonces que era una nueva sensación.

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Estamos escuchando a Marvin Gaye con Sexual Healing a las 12 y 3. Comienza una nueva hora, la última de Conexión Aspen. La temperatura sigue ahí, 7, 6. Vamos a contarte ahora que estamos muy ansiosos, pero bueno, porque se viene la cuarta escala del Aspen Tour 2026. Ya está en marcha. Falta muy poco para conocer el artista y también el destino. 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

Estamos escuchando en Conexión Aspen a Propaganda con Duelo, 12:30 en punto, y te vamos a actualizar los datos del tiempo a esta hora. El cielo está cubierto en la ciudad de Buenos Aires, la temperatura actual es de 7 grados 8 décimas, humedad 84%. Vamos a llegar hoy a una máxima de tan solo 12 grados. Ya está Cristian Albornoz en la operación técnica, yo soy Mariano González, un gusto enorme estar con todos ustedes. Vamos ahora a Suecia. Ace of Base, desde allí, con Design. Y quédate hasta el final de nuestra Conexión Aspen de hoy, porque vamos a develar quién es el protagonista o la protagonista de la cuarta escala del Aspen Tour.

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Funk haciendo I Feel It Coming. Casi en el final de nuestra conexión Aspen tenemos canción elegida, pero además una noticia muy importante para darte es develar la incógnita que hace días estamos planteando al aire, porque ya sabemos el lugar, ya conocemos al artista. A partir de este momento, la cuarta escala del Aspen Tour 2026 ya está en marcha. Un viaje donde la música es el destino. Burdeos, Francia, 11 de agosto, el artista es...

El mecanismo va a ser similar a los anteriores Aspen Tour. Vamos a poner canciones durante toda nuestra programación de nuestro artista exclusivo de esta cuarta escala, que es Lenny Kravitz, indudablemente. Vamos a tirar pistas también cada vez que suena una canción. Tienes que estar muy atento al aire de la radio y muy pronto te vamos a decir cuándo vas a participar para esta experiencia inolvidable. Lenny Kravitz. 11 de agosto, en Burdeos, Francia, o Bordeaux, como más te guste. 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

La primera escala fue justamente recién nos escuchábamos a The Weeknd en México. Luego nos fuimos a Washington para ver a Bruce Springsteen. Y las maletas ya están listas porque la semana que viene te llevamos a ver en 10 días prácticamente. No falta nada, cuenta regresiva para ir a Valencia, a España, para ver a los Pet Shop Boys. Y ahora, Burdeos, Francia será el próximo destino. 11 de agosto con Lenny Kravitz. Toda su colección de grandes éxitos, sus envidiables bíceps también van a estar arriba del escenario. Y su colección de grandes éxitos, por supuesto, todo su poderío, toda su banda y Lenny. Más eléctrico que nunca. En un lugar impresionante para vivir una experiencia también, ¿eh? Para hacer un tour de vinos. ¿Por qué no? Si sobra el tiempo, el día libre, se pueden dar un paseo por ahí. 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Bueno, hasta acá llegamos, ¿eh? Vamos a agregar una canción elegida y obviamente con nuestro artista elegido, que es Lenny Kravitz. Ya develamos la cuarta escala del Aspen Tour. Se queda en la tarde de Aspen, Cristian Albornoz en la operación técnica. Yo soy Mariano González. Un gusto enorme estar con todos ustedes en el Día Mundial del Rock. Nos despedimos con una gran figura dentro de ese género, muy human, muy musical. Nos encontramos mañana a las 10. Chao. Lenny Kravitz, Human.

Producción técnica, yo soy Mariano González. Un gusto enorme estar con todos ustedes en el Día Mundial del Rock. Nos despedimos con una gran figura dentro de ese género, muy human, muy musical. Nos encontramos mañana a las 10. Chao. Lenny Kravitz, Human.

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1: The Stranger fue en 1977 el quinto álbum editado por Billy Joel. Después de tanto tocar el piano en bares para ayudar a su madre soltera.
2: Cuando salió este disco tenía apenas 28 años
1: y hacía relativamente poco que había logrado empezar a ganarse la vida con la música. Ya tenía cierto renombre gracias a trabajos anteriores como Streetlife Serenade
2: de 1974.
1: Pero fue 3 años después con el disco The Stranger que llegó al número 2 en los charts norteamericanos
2: y a partir de ese momento comenzó a ser reconocido como
1: el hombre del piano. Desde allí lo escuchamos con el tema que le daba título al álbum, The Stranger.

0: Hola, buenas tardes a la comunidad de General Villegas. ¿Cómo andan? Es un gusto estar aquí presentes. Hoy damos comienzo al triduo radial en honor a la fiesta patronal de Nuestra Señora del Carmen, que se llevará a cabo el jueves 16 de julio. Desde el Colegio María Inmaculada damos inicio a este triduo. Mi nombre es Mauro y hoy me acompaña Fernando. ¿Cómo estás, Fer? ¿Todo
1: Hola,
0: bien?
1: Hola, Mauro, ¿qué tal? Muy buenos días, buenas tardes. Justo en un horario sándwich entre las dos momentos del día. Y buenos días a vos y a toda la audiencia, a toda la gente que nos está escuchando y que se está uniendo espiritualmente a través de la radio a este triduo. Sí, una linda oportunidad siempre aprovechar cualquier instancia, cualquier momento que podemos tener para unirnos en oración.
0: Tal cual, bien dicho, y qué lindo cuando

0: hay una fiesta importante, que nos tomemos un tiempo para prepararnos, así para cuando llegue la Navidad, nos tomamos el Adviento, cuando llega la Pascua, nos tomamos la Cuaresma. Ahora, en la fiesta patronal del 16 de julio, vamos a tomarnos este triduo para ir preparando el corazón, disponiendo nuestra alma para llegar bien preparados para el 16 de julio.
1: Y es lo que pasa con todo, ¿no? Uno para las cosas importantes, más o menos importantes, se prepara. Uno prepara un cumpleaños, prepara una cena, si va a recibir a alguien, prepara, no sé, un casamiento, se prepara para una competencia, ahora que estábamos hablando del mundial, cuántos entrenan y se preparan antes los atletas o los deportistas, bueno, también para preparar, para vivir una celebración importante espiritual, está bueno prepararnos espiritualmente.
0: Y qué mejor manera de comenzar que conociendo la historia de la Virgen del Carmen, que su origen se remonta hace muchos siglos, pero sus efectos siguen muy latentes al día de hoy. Vamos a presentar brevemente la historia de la Virgen del Carmen o la Virgen del Monte Carmelo.
1: Bueno, su historia comienza en Israel, concretamente en el Monte Carmelo, que tiene unos 600 metros de alto y está cerca de Haifa. Su etimología proviene de Carmel, que significa jardín o viña de Dios. Este lugar aparece citado en la Biblia en el primer libro de los Reyes, en el capítulo 18, versículo 19. El profeta Elías vivía en una gruta del Monte Carmelo. Allí fue donde demostró el poder del Señor frente a los sacerdotes de Baal, cuyo holocausto rechazó Dios, porque Dios empezó a rechazar la idolatría desde el Antiguo Testamento para demostrar que era un solo Dios, el verdadero, y que quería una adoración exclusiva. Inspirados por el profeta Elías, un grupo de ermitaños se fue a vivir a ese mismo Monte Carmelo, y hacia el año 1200, hace algo más de 800 años, formaron la Orden de Nuestra Señora del Monte Carmelo o Nuestra Señora del Carmen. Son los que hoy se conocen como carmelitas.
0: Así es.
1: El 16 de julio de 1251, la Virgen del Carmen se le apareció al sexto superior general de la orden, que después fue proclamado santo, San Simón Stock, y a ese santo la Virgen le entregó el escapulario, uno de los signos más distintivos de esta orden religiosa. Los frailes carmelitas se vieron obligados a abandonar la zona en el siglo XIII, varios años después, a causa de la invasión islámica, pero difundieron su orden en los reinos de España hacia 1270.
0: Bien, San Simón Stock, el primer gran santo carmelita, es una orden que ha dado grandes santos, sí, a la Iglesia Católica, sí. Santa Teresa de Jesús, San Juan de la Cruz, pero el primero de ellos fue San Simón Stock, a quien la Virgen del Carmen se le apareció y le dio el escapulario, el famoso escapulario de la Virgen del Carmen, que es un sacramental católico, es símbolo de la consagración a la Virgen María y protección materna. El escapulario, para quien no sepa, consiste en dos pequeños cuadrados de tela marrón unidos por cordones que se llevan sobre el pecho y la espalda. Su uso exige una vida de fe y buenas costumbres. Aquí en la mesa tengo presente uno, quien el padre Tomás y Fer aquí también tiene el suyo, muy bien, como símbolo de protección. El padre Tomás hizo la imposición de los escapularios el sábado pasado en el templo parroquial. Es un lindo sacramental que nos recuerda nuestra vida de fe, de consagración a la Virgen. Y la Virgen, al momento de darle este escapulario a San Simón Stock, le realizó unas promesas. Le dijo, quien lleve puesto con devoción, y está la clave, con devoción, este escapulario, la Virgen del Carmen le dará muchas gracias. Básicamente son dos promesas que le prometió la Virgen a San Simón y de esta manera también, obviamente, nos promete a nosotros. La Virgen del Carmen dice: quien llevara puesto este escapulario con devoción tendrá dos gracias. La primera es la promesa de la salvación, la promesa de la salvación eterna. La Virgen prometió que todo aquel que muera llevando este escapulario no sufrirá el fuego eterno. Esto significa que María obtendrá para el devoto la gracia del arrepentimiento y la perseverancia en la gracia de Dios antes de la muerte. Y además, basado esto en una aparición del Papa Juan XXII, la tradición sostiene que la Virgen intercederá para liberar esa alma del purgatorio el sábado siguiente a su fallecimiento. Así que vaya que dos promesas que nos hace la Virgen del Carmen a través de San Simón Stock para quien lleve con devoción este hermoso escapulario.
1: Conviene recordar también que el escapulario como sacramental no es un amuleto ni un objeto mágico, por supuesto. Representa esa protección de la Virgen para quien lo quiera llevar y se proponga seguir los pasos de Jesús, inspirado y acompañado por nuestra Madre la Virgen. Y la Virgen siempre cumple lo que promete, obviamente, Jesús también. Por eso animamos a todos los que quieran que averigüen un poco, busquen un poco, lean, se informen. Y si todavía no lo recibieron, lo pueden recibir la próxima oportunidad que encuentren. Todos los años, para esta fiesta de la Virgen del Carmen, se hace la imposición, la entrega del escapulario. Y bueno, es una manera de señalar y de recordarnos a nosotros mismos que le queremos pertenecer a la Virgen y a Jesús. Y esa protección nos acompaña siempre hasta el día de la muerte y más allá también, porque la Virgen ha prometido que nos llevaría al cielo siendo fieles a lo que propone el escapulario, que es mantenerse en gracia de Dios. Y también recordar que en nuestra diócesis, por lo menos yo sé que el 9 de julio hay un Carmelo. Tenemos presencia de carmelitas en nuestra diócesis de 9 de julio. No sé si habrá en algún otro lado de la diócesis, pero por lo menos el 9 de julio tenemos un convento de carmelitas. Tenemos la presencia de esta congregación también cerca nuestro.
0: Bien, qué lindo, Fer, que vaya incrementando nuestra fe y devoción en la Virgen del Carmen, protectora de los villeguenses especialmente, ya que es la patrona de la ciudad de General Villegas, ni más ni menos. Para el primer día del triduo, hoy lunes, vamos a realizar una reflexión para ir preparando nuestro corazón, nuestra alma. Esta reflexión se titula "Un llamado nos pone en el camino". Unidos a todos los peregrinos de la vida, prestando especial atención a todo lo que tiene que dejar su tierra y sus gentes para buscar el pan y el trabajo en otros países. Vamos a comenzar este camino hacia la fiesta de la Virgen del Carmen. Dios es gratuito en su elección, elige por amor. Su llegada siempre suena a nueva, a inesperada, pero solo los humildes la pueden percibir, la pueden captar. Y hablando de humildad, qué mejor que aprender de María, que tiene un corazón humilde, que no presume de nada, es sencillo, limpio y pobre. Sin ella saberlo del todo, está preparada para el asombro que supone toda una visita de Dios. En la actuación de Dios siempre hay algo sorprendente. Mira a los pobres, los levanta del polvo y los colma de gracia. Y a María la adorna de las mejores virtudes, la viste con traje de gala y la envuelve en un manto de triunfo. María se alegra y canta porque Dios mira su pequeñez. María, al saberse amada, se pone en camino para amar. Si no sabemos que recibimos amor, no nos despertaremos para amar. La salvación del Señor la inunda de profunda alegría y la empuja a ir por la vida con un gozoso agradecimiento, dejando todo lo que toca vestido de novedad y belleza. El bautismo, como experiencia de la gracia, nos pone a nosotros en ese mismo camino. El Señor nos llama amándonos. El Señor nos llama amándonos. Y no vamos solo por este camino. Junto a nosotros van miles y miles de hermanos y hermanas que, orientados por el Espíritu, buscan fuentes para su sed. En este camino nos acompaña la Virgen María, estrella de la evangelización. La Virgen María, bajo la advocación del Carmelo, nos recuerda que esta Madre bendita nos acompaña por los caminos del mundo y nos ayuda a ver reflejada en ella la hermosura de nuestro Dios.

0: Bien, estamos aquí nuevamente, luego de esta linda canción que nos inspira, que nos ayuda a conocer a nuestra madre. Vamos a hacer el cierre de este primer día del Triduo. Dios mediante, mañana nos volveremos a encontrar a las 13 horas. Vamos a rezar pidiendo la intercesión de la Virgen del Carmen por todas las necesidades de los villeguenses.
1: En el nombre del Padre, del Hijo y del Espíritu Santo. Amén. Madre del Redentor, Virgen fecunda, puerta del cielo siempre abierta, estrella del mar, ven a librar al pueblo que tropieza y se quiere levantar. Ante la admiración del cielo y tierra, engendraste a tu santo Creador y permaneces siempre virgen. Recibe el saludo del ángel Gabriel. Y ten piedad de nosotros, pecadores.
0: Padre nuestro que estás en el cielo, santificado sea tu nombre, venga a nosotros tu reino, hágase tu voluntad en la tierra como en el cielo.
1: Danos hoy nuestro pan de cada día, perdona nuestras ofensas, como también nosotros perdonamos a los que nos ofenden, no nos dejes caer en la tentación y líbranos del mal. Amén.
0: Dios te salve María, llena eres de gracia, el Señor es contigo. Bendita tú eres entre todas las mujeres, y bendito es el fruto de tu vientre, Jesús.
1: Santa María, Madre de Dios, ruega por nosotros pecadores, ahora y en la hora de nuestra muerte. Amén.
0: Gloria al Padre, y al Hijo, y al Espíritu Santo.
1: Como era en el principio, ahora y siempre, por los siglos de los siglos. Amén.
0: Nuestra Señora del Carmen,
1: Ruega por nosotros.
0: Santa Mamantula,
1: Ruega por nosotros. En el nombre del Padre, del
0: Padre, del
1: Hijo,
0: Hijo y
1: del
0: del Espíritu
1: Espíritu Santo.
0: Santo.
1: Amén.
0: Amén. Muchas gracias a todos los oyentes por acompañarnos en este primer día de preparación para la fiesta patronal. Es un gusto, un honor compartir la fe, hablar de Dios y de la Virgen en estos tiempos tan necesitados.
1: Y gracias por rezar juntos también. Los invitamos y les recordamos que mañana nos encontramos otra vez a las 13. Mañana seguramente habrá también algunos alumnos que nos van a acompañar del colegio. Y nada, para sumar las intenciones que todos tengamos en el corazón, se las ofrecemos a nuestra Madre la Virgen para que ella, de sus manos, se los presente a su Hijo Jesús.
0: Que así sea. Muchas gracias, Fer, y muchas gracias a todos. Hasta mañana, si Dios quiere.
1: Hasta mañana.

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Aspen 102.3, la radio de los clásicos, siempre tiene lugar para lo nuevo. En este caso, ella es Sienna Spiro. Y esta canción que escuchás en la radio de los clásicos se llama Material Lover.

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2: 31 minutos pasaron de la hora 13. La temperatura en estos momentos en la ciudad de Buenos Aires, 8 grados, 9 grados de la sensación térmica. Se espera una máxima para el día de hoy que podría llegar hasta los 13. Mañana un poquito menos de frío, mínima de 8, máxima de 16, también con buen tiempo.

0: One Republic en Aspen 102.3, Counting Stars. 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
1: Es la hora 14, un minuto, la temperatura en la ciudad, 8 grados. La justicia de Paraguay condenó a 2 años en suspenso al ex senador Edgardo Cuéder por la mochila con $200,000. El tribunal que juzga al ex parlamentario también falló en contra de Yara Ginzel, ex secretaria y actual pareja de Cuéder, a 1 año y 10 meses. Ambas penas son en suspenso. Trump anunció que se reinstalará el bloqueo a Irán y fijó un precio que cobrará a Estados Unidos por custodiar el estrecho de Hormuz. La Marina norteamericana volverá a impedir el tráfico desde y hacia los puertos del régimen y los barcos que circulen hacia otros destinos estarán protegidos, pero deberán pagar una tasa equivalente al 20% de su carga. Es una cuestión de justicia, dijo el presidente estadounidense. Es la hora 14, 2 minutos. La temperatura en la ciudad, 8 grados. Se espera buen tiempo para el resto de la jornada y de la semana.
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2:30 de la tarde, cielo cubierto sobre Buenos Aires, 8 grados la temperatura, la sensación térmica 6 grados, la humedad 84%, se espera buen tiempo para el resto de la semana con un leve ascenso de la temperatura que llevaría la máxima el día jueves a los 20 grados.

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1: Es la hora 15, la temperatura en la ciudad 8 grados. Casos Kanska condenaron a Julio Devido y a José López. Los jueces del Tribunal Oral Federal 4 determinaron.

0: y refiere a los últimos 18 meses. El consumo de facturas cayó un 85%. Daniel Rodríguez, representante de la organización, agregó que la caída de consumo impacta en la calidad de los productos y en el empleo por los recortes necesarios en costos que se requieren para mantener las panaderías abiertas. Es la hora 15, un minuto. La temperatura en la ciudad 8 grados. Se espera buen tiempo para el resto de la jornada y de la semana.
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0: En 2018 se lanzó Revamp, un álbum tributo a Elton John. Desde ese disco traemos para compartir con vos esta versión que hizo Lady Gaga del clásico Your Song.

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2: 3:30 de la tarde, la temperatura en la ciudad con un leve ascenso. 8 grados 7 décimas, la sensación térmica 6 grados 3. Se espera buen tiempo para el resto de esta jornada y también para el resto de la semana con un leve ascenso de la temperatura que va a llevar el promedio de máximas a los 19 grados.

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Hola, muy pero muy buenas tardes. Bienvenidos a la radio, bienvenidos a Mirada de Mujer en esta nueva semana, arrancando la tercera semana de julio, lunes 13. Casi cae martes, pero no, es lunes, 17 grados en la ciudad de General Villegas en este momento. Pensábamos que iba a estar mucho mejor. Realmente soportamos el frío del 9 de julio, de parte del fin de semana que estuvo bastante fresco, pero fue tan largo el fin de semana que ya no nos acordamos de un jueves o viernes. Y cuando miramos el pronóstico de esta semana, dijimos, bueno, 18, 19, 21 grados, hasta 23 y 24 grados de máxima para sobre este final de semana, para jueves y viernes. Pero hoy la verdad que nos sorprendió, una mañana muy fría que no heló, porque amanecimos con 7 grados de temperatura mínima, pero estaba frío, le costó al sol, que de hecho no terminó de salir bien, está así como nublado, con niebla según el pronóstico. Bueno, la máxima esperada para hoy son 18 grados, veremos si a las 5 de la tarde cuando nos vamos alcanzamos la máxima. Mañana un día muy similar al de hoy, miércoles ya con 21 grados de máxima, jueves 23 y el viernes 24 grados de temperatura máxima. Parece que nos fuimos directamente a la primavera, pero no, estamos transitando el pleno invierno y ese día empiezan las vacaciones de julio, ese día los chicos tienen su último día de clases porque a partir del lunes 20 comienzan las tan esperadas y necesitadas vacaciones de invierno o receso escolar, como también se le llama. Bueno, esto con respecto al clima, veremos qué sucede. 52% es el porcentaje de humedad a esta hora de la tarde. Hoy estaba mucho más elevada. Veremos cómo vamos terminando esta jornada. Una jornada que teníamos tantas ganas de empezar. Una semana rarísima va a ser esta, porque tenemos la final, las semifinales del Mundial, mañana a las 4 de la tarde, así que bueno, acá estaremos arrancando el partido de España-Francia. Veremos, ¿usted para quién hincha, señor operador? España. Bueno, y sí, por lo menos hablan el mismo idioma que nosotros, no sé, son bravos los franceses, Una muy buena selección, por supuesto España no se queda atrás, pero bueno, acá estamos somos Team España. Y el miércoles Argentina-Inglaterra, un partidazo, dijo Scaloni, es solo un partido de fútbol, pero sabemos que atrás de eso hay mucho más, hay historia, y ahí escuchamos el aliento y la energía para nuestra selección. El pueblo argentino.

Y sí, queremos ser campeones otra vez y estamos tan cerquita, tan cerquita. Bueno, el miércoles les adelanto y también es una primicia para mi operador que no lo sabía porque no tuvimos tiempo de hablar. No vamos a estar al aire porque todas las entrevistas que teníamos dijeron, no, yo no voy. A las 4 de la tarde no voy. Así que, ¿qué fue lo mejor que pudimos decidir? Decimos, bueno, no estamos al aire. Sí, vamos a estar el jueves 16, que es día para nosotros feriado, porque es el día de nuestra Santa Patrona. Pero bueno, ahí reestructuramos todas las entrevistas y todo lo que tenemos para ofrecerle en esta semana. Y así vamos a hacer. Va a ser una semana corta, intensa. Creo que para el infarto también, porque si sufrimos con los anteriores, ni les cuento con Inglaterra, pero yo le tengo fe a esta selección. No sé si juega bien, mal, si están desconectados. Desconectados creo que no, creo que la energía entre ellos fluye, pero bueno, son seres humanos también, estarán cansados. Lo que hay es una garra y un corazón y una hinchada que yo creo que no hay otra. Seguramente la Argentina es la mejor hinchada del Mundial. En los controles técnicos, por supuesto, como cada tarde, Cristian Duarte, nuestro operador. Del otro lado, ustedes haciendo radio junto a nosotros. Ya la ciudad está totalmente activa. Ya se terminó la hora de la siesta. En un ratito nada más salen los chicos del colegio. Así que, por supuesto, ya hay mucho, mucho movimiento en la ciudad. Y también nos acompañan, como siempre, y son gran parte de esto, parte fundamental, nuestras firmas comerciales que hacen posible nuestra mirada de mujer. Mirada de mujer con historias que inspiran, voces que transforman. Nos llamás al 423-063, mensajes o WhatsApp al 1545-6369. Conectate a través de la web si estás en otro lugar, en el campo, vas pasando por los caminos y tenés Stanlight, por supuesto. Lo haces a través de www.ibivillegas.com.ar. Si estás en otro lugar del mundo también, seguinos en las redes, nos encontrás como ceciliagonela.ok y todo lo que hablamos acá, todas las entrevistas quedan subidas a nuestro canal de Spotify. Así que, por supuesto, una alegría volver después de este fin de semana tan largo a reencontrarnos con ustedes y empezar a caminar, a transitar esta semana. Mañana vamos a grabar el segundo encuentro con lo que sería la segunda entrega de historias de aquí, de allá y de lejos con Miguel Alegrí. Después en un ratito vamos a subir todas las redes y les voy a contar qué se viene, qué es el tema que se viene, que es muy, pero muy interesante y hay que encontrarle un hilo conductor. A ver, porque cuando se los diga va a ser tan diferente una cosa de otra que va a decir, ¿qué tiene que ver eso? Bueno, ya se van a enterar y es una propuesta impresionante que nos trae Miguel en su columna quincenal que tiene aquí en Mirada de Mujer. Hoy es el Día Mundial del Rock, por eso vamos a arrancar con un rock nada más y nada menos que de Soda Stereo. El tema de música ligera hemos elegido. Es el Día del Trabajo del Trabajador de la Electricidad, así que le mandamos un saludo enorme a todos los electricistas que realmente nos salvan cuando de pronto, no sé, hay un corto, pasa algo y nos quedamos a oscuras. ¿Vieron que decimos, bueno, vamos a hacer esto? No se puede porque no hay luz. Vamos a hacer el otro. Voy a aprovechar a hacer esto. Nada se puede hacer sin electricidad. Nosotros, por ejemplo, no podríamos salir al aire. Así que imagínense. Así que un saludo enorme, respeto total a los electricistas. Yo le mando uno muy especial al mío que hoy está trabajando en el campo, así que le está haciendo honor al día de él. Y es el día de la tejedora también, aprovechando a saludar a todos los artesanos, emprendedores que estuvieron presentes en los festejos por el 9 de julio, estuvieron con la feria artesanal en el parque. Bueno, un día frío, no acompañó demasiado el clima, hacía mucho frío, estaba gris, había viento, pero de todos modos algo vendieron, cosas lindísimas como siempre los artesanos. Y estén atentos porque el 28, que es el día de la creación del partido de General Villegas, se viene nuevamente una feria. No tengo todavía confirmado el lugar, pero ya en estos días lo vamos a confirmar, por supuesto. 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
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Hecha la presentación, vamos a nuestro primer tema. Entonces arrancamos en este día mundial del rock. Arrancamos con un rock nuestro. Suena Soda Estéreo, la apertura de Mirada de Mujer, de esta manera.

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Y a las 4 de la tarde, 19 minutos, ya tenemos, por supuesto, la cotización del dólar oficial, que cerró su jornada en 1.505 pesos. Dólar tarjeta lo hizo en 1.956 pesos con 50 centavos. El dólar MEP en 1.520 pesos con 13 centavos. Contado con liqui, 1.569 pesos con 58 centavos. Y el dólar blue cerró su jornada en 1.520 pesos. En este caso, el riesgo país está en 404 puntos básicos. Poca diferencia entre el dólar oficial y el dólar blue. En realidad, son 15 pesos, más o menos como se sostuvo la jornada anterior, que fue el miércoles. Recuerden que el último día hábil fue el miércoles, porque después vino el feriado por el 9 de julio y el 10 de julio, que fue el día no hábil. Así que bueno, se mantuvo. Más o menos veremos qué sucede en esta semanita. 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Vamos a recorrer las noticias del ámbito nacional. Empezamos hablando de deportes. Por supuesto que es lo que nos ocupa en estos días, por lo menos hasta el 20 de julio va a ser así. 20 de julio, ¿coincide, señor operador, el Día del Amigo con la final del mundo, la final del mundial? No, es el día antes, claro, el 19, está bien, el domingo 19 es la final y el lunes 20, el día, bueno, van a ser dos días de festejo puro, sin parar, así, corriditos. Bueno, hablamos de deporte, entonces, el deporte no es una guerra, no es una revancha, es solo un partido. El sentido mensaje de los veteranos de Malvinas antes de la semi Argentina-Inglaterra, bueno, es más o menos lo que sostuvo Scaloni en su conferencia de prensa. A solo horas del histórico partido en el que la selección argentina buscará la clasificación a la final del Mundial 2026, la Federación de Veteranos de Guerra, 2 de abril, emitió un documento en el que planteó reflexiones de cara al evento deportivo del próximo miércoles. La entidad compartió entonces un comunicado en el que expresó que el partido de semifinales de la Copa Mundial de la FIFA 2026 entre la selección argentina y el seleccionado de Inglaterra debe entenderse como un evento deportivo y no como una revancha histórica. En el documento publicado hoy, la organización señaló que el cruce futbolístico con Inglaterra adquiere relevancia especial por el profundo lazo de la historia, la diplomacia y el reclamo de soberanía sobre las Islas Malvinas. El escrito está dirigido a la opinión pública, los medios de comunicación y la sociedad argentina en general. Se da, además, en un marco de gran expectativa por el partido que definirá el nombre de un clasificado a la gran final del Mundial 2026. La Federación de Veteranos de Guerra de Malvinas remarcó que el fútbol representa una de las mayores expresiones de la cultura popular argentina y reconoció la pasión generada por la clasificación de la selección entre los cuatro mejores equipos del torneo. Sin embargo, advirtió sobre la importancia de diferenciar el fervor deportivo de la causa nacional vinculada a las Islas Malvinas y los 649 argentinos fallecidos durante el conflicto del año 1982. Según la entidad, el partido de semifinales es un evento deportivo de alcance mundial, no una revancha armada ni una compensación histórica. Insistió en que el reclamo de soberanía se sostiene en los ámbitos internacionales a través de la diplomacia, la verdad histórica y el reclamo pacífico e irrenunciable establecido por la Constitución Nacional. Bueno, el documento también afirma que aunque el fixture del partido enfrente a la Argentina con la nación usurpadora y otras potencias con intereses geopolíticos de las islas, el valor central es que la consigna Malvinas Argentinas esté presente como símbolo de memoria y soberanía sin caer en la xenofobia ni el odio. Bueno, ojalá sea así. Es una fiesta lindísima para Argentina
salga como salga, lleguemos o no a la final, ganemos o no, ha sido un gran mundial, porque llegamos como campeones del mundo. Por supuesto, la competencia indica o exige que todo el mundo quiere ganar, queremos ser campeones, por supuesto, pero bueno, ha sido un mundial que muchas veces pensamos este es el último, nos quedamos afuera, hemos sufrido muchísimo. De hecho, han salido memes con respecto al corazón y al cuidado del corazón y demás, pero creo que tenemos que estar conformes y vivirlo como lo que es, una gran fiesta, y bueno, no empañar esto con otra situación. Vamos a economía. El dólar bajó por segundo día y borró toda la suba que acumulaba en el mes de julio. El mayorista se dio a 1.482 pesos, el mismo precio del 30 de junio, y el público en el Banco Nación se dio a 1.505 pesos para la venta. El monto operado en el segmento de contado de la rueda mayorista sumó hoy unos 497,9 millones, con un dólar que se dio 6 pesos o 0,4% a 1.482 pesos, el monto más bajo desde el pasado 30 de junio. Mañana se conoce la inflación del mes de junio, ¿eh? Mañana a la tarde veremos si, yo creo que sí, que vamos a llegar a estar al aire, porque siempre se conoce antes de esa hora. Así que seguramente lo vamos a poder informar. Y también mañana va a tener la columna, vamos a adelantar la columna por estas modificaciones que les dije, de Gustavo Ferrero. Así que mañana a la tarde hablamos de esto, de criptomonedas, de mercados, de dólar, inflación y demás. Vamos a judiciales y hablamos de la causa Arsat. Facundo Leal fue indagado, dejó un escrito y no respondió preguntas. El expresidente del organismo estatal dejó un escrito sin responder preguntas a los tribunales federales de San Isidro. Lo mismo hizo Gerardo Bochín, que es el subgerente de compras de la empresa pública de soluciones satelitales. El exdirector de Arsat entonces presentó un escrito en el que negó acusaciones en su contra y no respondió preguntas al ser indagado hoy por presuntos hechos de corrupción en contrataciones en la empresa estatal de soluciones satelitales. Por otro lado, también condenaron a Julio De Vido y a José López dos décadas después de que estallara el escándalo del caso Skanska, ¿se acuerdan? Bueno, ambos exfuncionarios recibieron una pena de 5 años de prisión. La sentencia vinculó al exministro de Planificación Federal con irregularidades en la ampliación de gasoductos adjudicada a la firma sueca en uno de los primeros escándalos de la obra pública kirchnerista. Esto se dio en el Tribunal Oral Federal 4, que ordenó a Julio De Vido por uno de los primeros escándalos de corrupción del kirchnerismo relacionado con la adjudicación de obras de ampliación de gasoductos a la empresa sueca Skanska. Los jueces determinaron que el exministro de Planificación Federal recibe una pena de 5 años de prisión, inhabilitación especial perpetua por el delito de cohecho pasivo en concurso ideal con administración fraudulenta, en perjuicio de la administración pública en carácter de coautor. Con este veredicto, De Vido sumó la quinta condena por hechos de corrupción que se agregan a los 4 años por la compra de los trenes chatarras, los 4 años por sobreprecios de la importación de GNL, los 3 años en suspenso por la causa Odebrecht y los 4 años confirmados por la Corte Suprema en la tragedia de Once, por la que cumple el arresto domiciliario en su casa de Zárate. Bueno, ahí está, 5 años parecen poco, no sé cuántos años tendrá hoy Julio De Vido, pero es realmente poco, ¿no? Para una causa de tal magnitud. 4 de la tarde, 28 minutos, estamos haciendo radio, estamos haciendo Mirada de Mujer por la 92.9 FM Peregrina. En este lunes especial, lunes 13 de julio, a días de comenzar las vacaciones de invierno, a días de
en la semifinal del Mundial en el que juega nuestro país. Y por supuesto, acá disfrutando la tarde con ustedes. Quiero saludar a los cumpleañeros del día de hoy, también a la gente de los pueblos. Mucha movida estos días, este fin de semana, en los pueblos del partido. Se cumplieron años algunos clubes. Recuerdo en este momento, por ejemplo, el Club Ingeniero White de Banderaló, 102 años de vida. Es mucho para una institución de un lugar pequeño. También Charlón estuvo de festejo. Así que bueno, saludamos a todos, a la gente de los pueblos también. 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Y quiero contarles también que fue un éxito total el bombazo de Simón. Se presentó en el Prado Italiano, como estaba previsto, el sábado 11 de julio a las 21 horas. Bueno, en el medio, imagínense, partido en pantalla gigante. Qué lindo mirar un partido en ese marco, acompañado con tanta emoción, con tanta alegría. En el entretiempo, ya cantó algunos temas el bombazo y bueno, iban entrando en calor, y después todo fue una fiesta porque finalmente Argentina ganó. Pasamos a la semifinal, así que todo el mundo a disfrutar y a bailar hasta altas horas de la madrugada. Y bueno, por supuesto, para el Prado Italiano un placer, porque son instituciones que hacen todo a pulmón y necesitan recaudar para no solo financiarse, sino también solventar los gastos fijos y tratar de hacer alguna obra, que siempre son muy necesarias para conservar esos edificios tan antiguos. 4:30 en punto. Estamos disfrutando de esta linda tarde de radio. Suena La Mancha de Rolando con el tema Arde la Ciudad, y después Patricia Sosa, Todo Empieza Otra Vez.

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We were good. 44 minutos pasan ya de las 4 de la tarde. No nos queremos ir. 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Y quiero compartir algo con ustedes, en este caso no es una frase, sino algo que leí el día que ganamos, el sábado que finalmente, bueno, clasificamos para la semifinal. Entre todas las fotos y todo lo que se publica, encontré algo que me gustó mucho porque realmente nos identifica, nos pinta a los argentinos tal cual somos. Y dice lo siguiente: si no sufrimos, no somos nosotros. Y una vez más, la selección nos dejó una gran enseñanza sobre cómo funciona nuestra mente. Con Argentina nunca es solo un partido. Es ilusión, es incertidumbre, es sufrir, es volver a creer. Y aunque parezca exagerado, eso habla mucho de cómo vivimos también muchas situaciones de nuestra vida. Porque la vida rara vez es lineal. No todo sale como esperamos, no todo es fácil, y muchas veces sentimos que el resultado ya está definido, cuando la historia todavía se está escribiendo. Desde una perspectiva evolutiva, nuestro cerebro presta más atención a las amenazas que a las posibilidades. ¿Y por qué? ¿Por qué sucede esto? Porque detectar un posible peligro fue clave para la supervivencia de nuestra especie. Por eso, cuando atravesamos una situación de incertidumbre, nuestra mente muchas veces completa los espacios vacíos con el peor escenario posible. No porque sea el más probable, sino porque intenta protegernos. El problema aparece cuando creemos que esos pensamientos son hechos. Seguro va a salir mal. No voy a poder. Ya está. Está todo perdido. Pensar algo no significa que esto vaya a ocurrir. Ahí entra en juego el diálogo interno. La forma en que nos hablamos influye en cómo nos sentimos y, en consecuencia, cómo actuamos. Si nuestro diálogo interno es "no hay nada por hacer", es mucho más probable que, por supuesto, bajemos los brazos. Si damos el partido por terminado antes de tiempo, es más probable que dejemos de buscar alternativas, de insistir o de seguir intentando. La selección siguió jugando hasta el último minuto. No sabemos qué pensaba cada jugador, pero sí sabemos algo. Si hubieran dejado de intentarlo antes de tiempo, el resultado nunca habría cambiado. La diferencia no está en no sentir miedo, frustración o incertidumbre. Está en no dejar que esas emociones nos paralicen. Podemos sentirlas y aún así seguir jugando. Quizás esa sea una de las mayores enseñanzas que una vez más nos dejó la selección.
La vida no siempre es fácil, habrá momentos de incertidumbre, frustración y sufrimiento, pero cuando damos algo por perdido antes de tiempo, dejamos de ver las posibilidades que todavía existen. No todo pensamiento merece ser creído. A veces, la mejor decisión es seguir jugando un minuto más. Mientras el partido no termine, siempre hay lugar para una posibilidad más. No dejes que un pensamiento dé por terminado algo que todavía puede cambiar. Bueno, me encantó, nos, como les decía, es una radiografía de lo que nos pasó, de lo que viene pasando en realidad esta selección en un partido atrás de otro, pero creo que tiene que ver con eso. No tanto con la técnica quizás, sino con la cabeza, con el equipo, con el saber apoyarse en quien uno tiene al lado y siempre con pensamientos positivos. Vamos con un próximo tema, señor operador. Me encanta este tema, me encanta. Fabiana Cantilo canta Mi Enfermedad, 10 minutitos finales del programa y suena de esta manera.

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Y ya en la recta final de nuestro programa hablamos de política, porque en medio del clima mundialista, Milei reúne a los legisladores libertarios para avanzar con la reforma del Banco Central. El presidente convocó a senadores y diputados para brindar los últimos detalles del proyecto en el que trabaja junto a Santiago Bausili, Federico Sturzenegger y Luis Caputo. La carta orgánica del Banco Central que hizo el kirchnerismo está mal. Así lo definió el presidente Javier Milei hace algunos días para justificar el proyecto en el que trabaja, que aspira a modificar los objetivos del organismo. Los detalles de la iniciativa los expone ante los diputados y senadores de La Libertad Avanza, junto a quienes apuesta a delimitar la estrategia legislativa para sancionar la normativa. Desde las 15 horas, bueno, legisladores y representantes del Poder Ejecutivo se reunieron en el Salón Héroes de Malvinas de la Casa Rosada. Allí analizan junto al mandatario las modificaciones en la Carta Orgánica del organismo, diseñadas con la participación del titular de la entidad y de los ministros Luis Caputo, ministro de Economía, y Federico Sturzenegger, ministro de Desregulación y Transformación del Estado. Bueno, esto sucedía hace 2 horas aproximadamente. Seguramente en un ratito ya se va a conocer toda la información, se va a publicar y demás. Así que mañana va a ser un día con muchas noticias entre esto y también se va a conocer, como decíamos al inicio de nuestro programa, la inflación que finalmente tuvimos en el mes de junio, que acaba de finalizar hace exactamente 13 días. Última y cerramos este segmento y también casi nuestro programa. Milei envió al Senado los pliegos de los jueces Bertuzzi y Yadarola para la estratégica Cámara Federal. Las postulaciones, que forman parte de un grupo de 6 aspirantes, ingresarán a la Comisión de Acuerdos y van a requerir el aval de los senadores antes de que el presidente pueda firmar sus nombramientos. Entonces ya están enviados estos 6 nuevos pliegos para cubrir vacantes en la justicia nacional y federal, y el presidente dio un nuevo paso en la política de designación de magistrados que el gobierno puso en marcha con la llegada de Juan Bautista Maíquez,
al Ministerio, o Máiquez, al Ministerio de Justicia. Según se pudo saber, fuentes con acceso al proceso de selección, entre las postulaciones sobresalen las de los jueces Pablo Bertuzzi y Pablo Yadarola para integrar la Sala 1 de la Cámara Nacional de Apelaciones en lo Criminal y Correccional Federal de la Capital Federal, uno de los tribunales de mayor relevancia institucional de nuestro país. Bueno, hasta ahí las cosas, hasta ahí la información. Vamos llegando al final. Me quiero despedir en este Día Mundial del Rock y le hemos hecho honor hoy, ¿eh? Hemos hecho el rock nacional, así queríamos abrir la semana. Nos vamos, por supuesto, alentando a la selección. Mañana un martes diferente porque adelantando y reestructurando la programación de esta semana lo vamos a tener a Gustavo Francuzzi, el miércoles a Gustavo Ferrero, como todos los miércoles, pero mañana martes. El miércoles no vamos a estar al aire porque, bueno, vamos a hinchar y vamos a mirar el partido. Espero que no sea tan sufriente, por favor. Y el jueves, como siempre, historia, los 7 minutos de historia que no te contaron. Y también nos va a visitar Alicia Larramendi con un destino por el momento desconocido. 18 grados, hemos llegado finalmente a la máxima esperada y anunciada para el día de hoy. Mañana un día muy pero muy similar al que tuvimos hoy con respecto a la temperatura y, como les decía, después irá subiendo con el correr de los días. Gracias, Cristian, por tu magia de cada tarde. Gracias a ustedes por hacer radio junto a nosotros. Gracias infinitas a las firmas comerciales que nos acompañan hoy. Muchas promociones. No te olvides de pasar por nuestra consultora de belleza Mary Kay, de pasar por lo de Sandra Criniola, que tiene ahí unas súper, súper promos. Y además te enseña todo, cómo colocarte, cómo cuidarte tu piel y demás. También, por supuesto, Centro Integral de Estética de Soledad de Saín te ofrece no solo la depilación definitiva ya para agosto, que te podés agendar, sino un premio y un regalo para este Día del Amigo. Eso y mucho más vamos a recordar mañana en nuestra querida y lindísima Mirada de Mujer. Gracias a todos por hacer radio junto a nosotros. 5 en punto. Los dejamos conectadísimos con Aspen para que sigan disfrutando de estos clásicos de la tarde. Nos vamos a recorrer, yo me voy a pasar por lo de Nerina, a ver qué me ofrece para el cuidado del cabello, también algo nuevo que haya recibido, y voy a arreglar bien cómo va a ser el sorteo para el Día del Amigo. No se lo pierdan porque tenemos ahí unos chocolates riquísimos que nos regala, en este caso, Guapas de Nerina Balán, y vamos a sortear, creo que este jueves 16, para que si tenés que viajar o demás, ya tengas el regalo del Día del Amigo. Ahora sí, final para nuestro programa. Gracias a todos, cuídense y nos encontramos mañana a las 4.

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3: 5:30 de la tarde, la temperatura que se mantiene de la hora anterior, 9 grados con cielo cubierto sobre Buenos Aires. Se espera buen tiempo, de todos modos, para el resto de la jornada y el resto de la semana. Los días que vienen la temperatura va a ir subiendo muy lentamente, mañana mínima de 9, máxima de 16. El miércoles la máxima llegaría a los 18, el jueves llegaría a los 20.

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3: Nos vamos a 1974, nos vamos al Madison Square Garden, a la última aparición en un concierto en público de John Lennon, para escucharlo junto a Elton John haciendo I Saw Her Standing There.

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2: 16 minutos pasaron de las 6 de la tarde y ya estamos conectados con Iván Nedoc para enterarnos lo que está pasando en la calle, en este regreso en la ciudad de Buenos Aires. Hola, Iván.
3: Hola, Mati. Buenas tardes para vos, buenas tardes para todos. Tránsito intenso en estos momentos y con demoras. Recordemos, se cerró la colectora de Cantilo entre Aeroparque y el puente Escalarini Ortiz en el marco del avance de la obra que continúa allí en la zona. Tránsito bastante intenso para enlazar con la General Paz, mano al Riachuelo. Hay un escape de gas en Núñez, en Campos Salles y Avenida del Libertador. Hay un corte total en la zona. También en Parque Avellaneda, Avenida La Plata y Avelino Díaz hay un corte total por un trabajo de reparación de luminarias. Tránsito intenso para salir hacia el norte, Panamericana, también con demoras en la autopista del oeste, altura Ciudadela, en Delepiane hacia provincia, sobre todo por las obras a la altura de Lugano, en la 25 de mayo y también con carga importante en los cruces de Puente La Noria y Puente Pueyrredón, sobre todo hacia el sur. En cuanto a los servicios, trenes, subtes, premetro, están funcionando sin grandes problemas a esta hora. En 30 minutos actualizamos todo lo que pase.
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2: 6:30 de la tarde, con cielo parcialmente nublado sobre Buenos Aires. La temperatura que se mantiene en 9 grados, la sensación térmica también 7 grados, la humedad 78%. Se espera buen tiempo para el resto de la jornada y el resto de la semana. Mañana martes mínima de 6, máxima de 16. El miércoles sigue subiendo la temperatura con máxima de 18 y el jueves llegaría a los 20 grados.

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1: 12 minutos para las 7 de la tarde, nuevamente conectados con Iván Nedoc para actualizarnos sobre lo que pasa en la calle. Hola, Iván.
2: Hola, Mati. Atención porque tenemos un choque en el ramal Campana de Panamericana, kilómetro 47, mano a capital. Hay dos vehículos involucrados. Atención porque hay demoras en estos momentos sobre el carril lento que está obstruido. Hacia el norte, bastante congestión a la altura de Martínez. El resto de la traza ya con buena marcha. Demoras en Cantilo hacia el norte para enlazar con la General Paz, que está muy lenta hasta la zona de Liniers, de Lepiane hacia provincia con carga intensa. Hay un reporte de incidente a altura Parque Chacabuco en la 25 de mayo que está dejando demoras tanto hacia el centro como mano hacia provincia. Y con tránsito intenso también en el cruce de Puente Pueyrredón, la autopista 9 de Julio Sur desde Constitución, con carga muy intensa hacia provincia. Con carga también importante la 9 de Julio, el Bajo, las principales avenidas de la ciudad. Y en cuanto a los servicios, atención porque el tren Roca Ramales La Plata y Bosques Vía Quilmes están operando con demoras por un pasajero descompensado en Sarandí. El resto de los servicios por el momento sin problemas. En 30 minutos actualizamos todo lo que pase.
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1: En la hora 19, la temperatura en la ciudad, 9 grados. La empresa de energía eléctrica de YPF inició los trámites para comenzar a cotizar en Wall Street. La subsidiaria cotizaría aparte de su empresa matriz bajo el símbolo iLuz. La empresa tiene 12 años en el negocio de la generación de electricidad y genera el 10% de lo consumido en el país con una capacidad instalada de 3,4 gigawatts. Prohíben a Flavio Bolsonaro visitar a su padre. La Corte Suprema de Brasil prohibió hoy al senador Flavio Bolsonaro visitar a su padre, el expresidente Jair Bolsonaro, durante 90 días en respuesta a la difusión de una carta del exmandatario publicada en redes sociales que el tribunal consideró una violación de las condiciones de su arresto domiciliario. Es la hora 19, la temperatura en la ciudad 9 grados, la sensación térmica 7 grados, se espera buen tiempo para el resto de la semana.
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1: Y comienza la hora exclusiva de Zafirus en Aspen 102.3 con Gabriel López Fernández en la operación técnica y Pablo Rojas, que también está listo para acompañarte en la recta final de la jornada con la mejor música de todos los tiempos. Yo soy Matías Berlín, volvemos a encontrarnos mañana para seguir escuchando música juntos. En los próximos 60 minutos vas a escuchar a Paul McCartney, Rod Stewart, Kool & the Gang, lo nuevo de Alex Warren y mucho más. Ahora RBM, The One I Love. Pasen una gran noche con los clásicos de Aspen 102.3. Nos encontramos mañana. Chao.

102.3 a las 7 de la tarde, 12 minutos en toda la Argentina. ¿Cómo estás? Bienvenido a este tramo del regreso a casa en este lunes 13 de julio. Vamos a acompañarte con la mejor música del mundo, como cada día en la radio de los clásicos. Gabriel López Fernández está en los controles. Yo soy Pablo Rojas. La música de John Newman. Escuchábamos Love Me Again cuando hay 7 grados 4 décimas de sensación térmica a esta hora en la ciudad. El cielo está ligeramente nublado. En un rato repasamos el pronóstico para saber cómo va a estar el tiempo esta semana y también el tránsito con Iván Medoc, si estás en la calle. Más clásicos ahora con Eddie Grant, Electric Avenue.

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0: A las 7:15 de la tarde, Iván Nedoc, ¿cómo estás? Buenas tardes, ¿qué pasa en la calle a esta hora?
2: Pablo, buenas tardes para vos y para todos. Tenemos tránsito con algunas complicaciones. Atención, porque está cerrada la salida de Jujuy de la autopista 25 de Mayo Manuel Centro por un operativo de emergencia en la vía pública. Y también está bastante demorado el tránsito hacia provincia en la 25 de Mayo, altura Parque Chacabuco, por un choque entre dos autos. Está el carril derecho restringido, así que precaución a quienes estén circulando por allí. Recuerden también que desde hoy se cierra la colectora de Cantiglo entre Aeroparque y el puente Calabrini Ortiz en el marco de las obras que se están llevando adelante por allí. Hay bastante congestión todavía desde la zona de Aeroparque hasta el enlace con la General Paz, que está cargada, Manuel Riachuelo, hasta la zona de Liniers, también con demoras en la autopista 9 de Julio Sur y el cruce de Puente Pueyrredón. En cuanto a la ciudad, Cochabamba y Avenida Jujuy en San Cristóbal, allí tenemos el corte total por el operativo policial. Y en cuanto a los servicios, el tren Roca, ramales La Plata y Bosque de Aquilmes, está operando con demoras por un pasajero descompensado en Sarandí. El resto de los servicios a esta hora sin problemas. En 30 minutos actualizamos todo lo que pase.
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2: 7:32, la temperatura en Buenos Aires es de 9 grados 3 décimas, la sensación térmica está en 7 grados 3 décimas, el cielo ligeramente nublado. Para el resto de este lunes espera cielo mayormente nublado, para mañana martes buenas condiciones con el cielo algo nublado, mínima de 6 grados, máxima de 16. El miércoles en la mitad de la semana habrá buenas condiciones con mínima de 10 grados y máxima de 18.

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0: 7:44, novedades en el tránsito, Iván Medoc.
2: Bueno, atención porque tenemos un incendio de un vehículo sobre la banquina derecha en Panamericana, altura Pelliza, que está frenando un poco el tránsito a la altura de Olivos, así que precaución a quienes vayan hacia el norte. Luego, buena marcha para salir de la capital federal en este sentido, el resto de las salidas de la capital, la autopista del oeste, Richeri, también la autopista Buenos Aires-La Plata, con buena circulación. Se ha liberado el incidente en la 25 de mayo, altura Parque Chacabuco, también se ha liberado el egreso de la 25 de mayo, altura Jujuy, así que tenemos buena marcha también por allí. En cuanto a servicios, siguen las complicaciones en el tren Roca, Ramales La Plata y Bosques de Aquilmes con demoras. El resto de los servicios a esta hora sin problemas. En 30 minutos actualizamos todo lo que pasa.
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2: 8:01 en todo el país. El Banco Central realizó una fuerte compra de dólares y acumuló 125 jornadas seguidas con saldo positivo. La autoridad monetaria adquirió 280 millones de dólares, el monto más elevado en un mes y medio. Las reservas internacionales volvieron a caer tras el pago de un vencimiento de deuda. Estados Unidos lanzó una nueva ronda de ataques contra Irán para degradar su capacidad militar en el estrecho de Hormuz. Es la tercera jornada consecutiva en la que Washington lanza una ofensiva contra Teherán. El Comando Central estadounidense aseguró en un comunicado que estos ataques continuarán imponiendo un alto costo a las fuerzas iraníes. Un minuto pasó de la hora 20, la temperatura en Buenos Aires es de 9 grados 3 décimas, la sensación térmica 7 grados 3 décimas y el cielo está algo nublado.
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3: Bob Marley era polifacético, un visionario del tercer mundo
4: y una estrella pop del primero,
3: un profeta de la revolución nacional
4: y un mensajero de la paz global,
3: un rastafari místico
4: y un amante lascivo.
3: Exodus,
4: de 1977,
3: fue el disco que mejor reflejó estas identidades, transformando las melodías de reggae más disfrutables a nivel universal que se hayan compuesto jamás en poderosas llamadas a la revolución, la religión y el amor. El álbum mostraba al artista explorando distintos géneros musicales contemporáneos, como el funk, el dub y el rock. El disco va de un lado a otro, de canciones comprometidas como la que le da nombre al álbum, a clásicos como Waiting in Vain,
4: esta tierna balada sobre el amor no correspondido.

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0: 8 de la noche, 16 minutos. ¿Qué pasa con el tránsito ya a esta hora, Iván Medoc?
2: Bueno, ya a esta hora con buena marcha en cuanto a salidas de la capital federal, tránsito sin problemas en Cantilo, en la General Paz, en ambas manos. Hay algo de demora en Panamericana, altura Olivos, se incendió un vehículo, todavía queda una restricción de un carril. Tránsito sin problemas en la autopista Buenos Aires-La Plata, Richeri, también en la 25 de mayo. Y en cuanto a servicios, todavía con algunas demoras en el tren Roca Ramal-La Plata, el resto de los trenes, subtes, premetro, funcionando con normalidad. Nosotros nos volvemos a escuchar con toda la información del tránsito mañana desde las 6:45 de la mañana. Que completen un buen regreso. Un fuerte abrazo para todos.
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0: clásicos en Aspen 102.3 a las 20:29 minutos con The House Martins, Bow Down.
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0: 9 grados, 2 décimas la temperatura en la ciudad a esta hora. La sensación térmica está en 7 grados. El cielo está ligeramente nublado. El pronóstico anticipa para lo que queda de este lunes, buen tiempo, aunque con cielo mayormente nublado. Mañana martes, buenas condiciones, mínima de 6 grados, máxima de 16. Y el miércoles se espera una tarde mayormente nublada con mínima de 10 grados y máxima de 18.

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